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Muy buenas noches, son las 5 de la madrugada, 4 en Canarias. Venga, vamos a poner ya en marcha una nueva semana en este lunes llamado 14 de septiembre. A los que estáis currando en el turno de madrugada, a los que poco a poco os iréis levantando, aquí estoy, hasta las 7 de la mañana. Saludos de Antonio Almagro.

Bueno, casualidades, ya sabes que hay por ahí una canción, el Hola, ¿cómo estás?, cantada por Peret y junto al Barrio. Pues ahora nos vamos a quedar, después de El muerto vivo de Peret, pues con el Barrio, con lo nuevo. Se llama Peliculón.

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1: Así sonaba Flamenco con Lunares, lo nuevo de Miguel Campello, la voz de El Bicho. Siempre serio sale en las fotos, pero es un artista de esos grandes, polifacético en todo lo que se propone. Ahora llegan Rebujitos y también un éxito de Raya Real.

Muy buenas noches, 5:30 en esta madrugada de lunes. Necesitamos canciones para que nos den un chute de energía positiva. Yo creo que esta lo va a conseguir. Marta Quintero, imagino.

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0: Pasaban por aquí Los Delincuentes, que son también Premio Radiolet 2026. 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Y ahora nos quedamos en Sevilla de nuevo con Junior Míguez y con Juan Cid. 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

Y Kiko Veneno, que tiene también su premio Radio Ley, pasaba por aquí con ese Echo de Menos. Y ahora, pues otra de nuestras premiadas, la mismísima Blanca Paloma.

Es una artista que lo da todo, absolutamente todo, encima del escenario. Blanca Paloma y su Trenza Mía, el álbum debut que se llama así como esta canción que te ofrecemos. Te ponemos ya desde Radio Le. Ahora llegan Ketama, Pastora Soler o Camela.

Y empezando ya este lunes de la mejor manera, escuchando ya nuestras canciones aquí en Radio Le, para sacarte una sonrisa. Aquí llegan Manuel Muñoz y Gonzalo Alhambra. Ahora.

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Pasaban por aquí José Mercé, Maki, María Artés y Paco Candela, Rosario y Sebastián Yatra. Y ahora, pues llegan ellos. Chambao, poquito a poco.

0: claro.
1: Las 6 de la mañana, 19 minutos. Buenos días a los que os estáis levantando. Yo creo que ellos no necesitan salir en revistas del corazón para ser famosos. Ya lo son, de por sí. Me levanto.

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1: Son ellos, Javier Belizón y Decay, con esto que nos han traído la portada. Y vamos a seguir, pues, en forma de pareja, porque ¿quién viene ahora? Kiko y Sara, con Adolescentes. Y también Malú y Niña Pastori, una de nuestras premiadas este año en los Premios Radio Ley.

Las 6:30, muy buenos días a los que ya habéis encendido la radio, habéis activado la aplicación. Aquí llegan ellos, Alberto Toral y Sheila Jiménez.

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Pasaba por aquí Raimundo Amador, Nia de la Rubia, que recuerdo una de nuestras galas, a abrir con esa canción que acabas de escuchar, el Ya no puedo más. Y ahora, otra de nuestras premiadas, María José Yergo, La Celda.

Seguimos dándote los buenos días con buena música. Esto te llama la atención seguro. La Celda lo ha traído esta cordobesa, María José Yergo. Premio Radiolet 2026 este año. Y ahora llega otra cordobesa, India Martínez. El Arrebato o Nuria Fergó con Manu Tenorio.

0: Pues yo me marcho, pero ya sabes que para empezar de la mejor manera esta mañana de lunes, mejor hacerlo aquí en Radio Olé. A partir de las 7 llega Elena Palomo con Café Olé. Yo me marcho con la nueva de María Carrasco. Adiós.
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0: 7:03, 6:03 en Canarias. Muy buenos días. Aquí comienza una nueva semana con nuestro Café Olé. Y mira que septiembre tiene algo especial, ¿eh? Empezamos poco a poco a coger nuestro ritmo, recuperamos horarios, rutinas, empezamos a llenar el calendario de planes para esta nueva temporada y, por supuesto, hay una sensación diferente en las casas porque, bueno, los niños, los adolescentes ya están metidos de lleno en el curso escolar o acaban de arrancar. Vuelven, pues eso, los madrugones, las mochilas, los desayunos así un poco con prisas. Y esa sensación, bueno, pues de empezar otra vez. Es un poco como una nueva oportunidad para arrancar, como un enero, así, de alguna manera. Así que nada, si estás trabajando, conduciendo, llevando a los niños ya al cole o esperando en casa, pues quédate con nosotros porque aquí arranca un nuevo Café Olé. Un beso enorme, soy Elena Palomo. Contigo hasta las 12:11 en Canarias, pero, como siempre, antes de todo, llega toda la información. Muy buenos días, Carmen Álvarez.
1: Buenos días, Elena. Una estudiante de intercambio española de 21 años ha sido asesinada con un arma blanca en el estado de Morelos, en México. La Fiscalía lo investiga como un posible feminicidio. Ocurrió en un asalto a las afueras de la Casa de la Cultura local. La estudiante llevaba un mes en el país y formaba parte de un programa de intercambio de la Universidad Autónoma del Estado de Morelos con la Universidad de Granada. La gobernadora de Morelos ha asegurado que las autoridades estatales se mantendrán en contacto con el Consulado de España en México para brindar apoyo a la familia. En el exterior, en Suecia, el bloque opositor de centro-izquierda encabeza el escrutinio de las elecciones generales. Se trata de la fuerza política más votada en los últimos 100 años. Con un 98% escrutado, cuenta con el 49,5% de los votos, una ventaja mínima frente al bloque gubernamental conservador, que tiene un 49,1%. Se posiciona así como primera fuerza, con 3 escaños de ventaja, a falta de las papeletas del voto exterior y por correo, un resultado que está previsto que se contabilice el próximo miércoles. Y nos trasladamos al Festival de Venecia. Allí, Yuval Abraham, codirector israelí del documental Naza, recibió el premio especial del jurado. Narra, a través de varios testimonios de soldados israelíes, el sistema organizado para la matanza de palestinos. Tras recibir el premio, el propio ejército ha insinuado que los cineastas mienten y el ministro de Cultura de Israel amenaza con retirarles la ciudadanía.
0: Pues muchísimas gracias, Carmen. Luego nos volvemos a escuchar.
1: Gracias a ti, Elena. Hasta luego.
0: Hasta luego.

ahora es momento de repasar un poco cómo va a ser el tiempo del día de hoy en España. Bueno, pues ya os aviso que muy tranquilo, soleado, casi toda España y además sin lluvias. A primera hora, algunas nubes bajas, nieblas en Galicia, Asturias, Cantabria, el País Vasco, el Valle del Ebro y también por el Mediterráneo, especialmente en la Comunidad Valenciana, en Cataluña y en Baleares. Pero en general, bueno, pues irán desapareciendo según avance la mañana. En la zona del Estrecho, sobre todo en Cádiz, puede estar algo más nublado y el protagonista será el viento de Levante, que soplará con fuerza durante la primera mitad del día y luego puede dejar algunas rachas fuertes. En Canarias, algunas nubes a primera hora en las zonas del norte, pero después tendremos más claros. Eso sí, continúa la calima, sobre todo en Lanzarote, Fuerteventura y en las islas orientales. Y en cuanto al calor, bueno, pues seguimos con temperaturas altas. Hoy tendremos 39 grados en Badajoz y Orense, 38 en Sevilla, 37 en Córdoba, 36 en Cáceres, Toledo y Girona, y en Madrid llegaremos a los 34, pero las temperaturas las repasamos un poquito más tarde.

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0: Qué bonita nuestra India Martínez. Por cierto, enhorabuena, India, porque anunció hace apenas 3 días, que lo vi en redes sociales, que va a ser mamá. ¡Madre mía! Bueno, además con su chico salía en una foto preciosa con su perrito enseñándonos una ecografía de estas de 3D. Impresionante. Así que nada, un abrazo para ella y enhorabuena de parte de todo el equipo de Radio Le.
1: Yo soy Santi, el conductor de Cabify. Venga, vamos a por este lunes. A ver si me puedes poner una cancioncita de Cordel Rocío. Feliz semana que tengamos todos.
2: Buenos días, Elena Palomo. Buenos días, Pipiolo. Buenos días, Pipiolas. Arrancamos el lunes. Pues nada, quería dedicar una cancioncita para mi suegra, la pobre, que la han operado. Está malita. De Paco Candela. Ni caballista ni rociero. Un saludo para todos los pipiolos. Buenos días, Elena Palomo. Buenos días.
3: Buenos días, Elena Palomo. Buenos días, pipiolo, pipiola. Feliz lunes para todos y feliz inicio de semana. Espero de que todos empecemos con energía. Y nada, pues desearos buen día y nada, que ya estamos aquí todos pendientes de Café Olé Radio Olé. Elena, por favor, a ver si puedes poner una canción de Rocío Dúrcal. El otro día te pidieron Hoy lo vi pasar. Pues esa misma, o Como tu mujer, si te parece. ¿Vale? Venga, buenos días, un besito, gracias. Mari Carmen desde Sevilla.

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0: Son las 7 y 32 minutos, las 6 y 32 en Canarias, y vamos a hacer un breve repaso a algunas de las temperaturas que tenemos hoy en España. En Albacete a esta hora están en 16 grados, pero alcanzarán los 33 de máxima. En Alicante en los termómetros marcan 21 grados, llegarán a los 30 el día de hoy. Almería 21 grados, alcanzarán los 29. En Ávila 15 grados a esta hora, llegarán a los 32 grados de máxima. En Badajoz los termómetros marcan a esta hora 20 grados, llegarán a los 39. Barcelona 22 grados, llegarán a los 32. En Bilbao están hasta ahora a 15 grados, llegarán a los 33. En Burgos 13 grados, llegarán a los 34. Cáceres 21, alcanzarán los 36 el día de hoy. En Cádiz marcan las temperaturas ahora mismo 24 grados y llegarán a los 31 de máxima. Y en Castellón 19 grados hasta ahora, llegarán también a una máxima de 31 grados. Un día que, bueno, pues pensábamos que las temperaturas a estas alturas iban a estar un poquito más bajitas, pero bueno, ya sabéis cómo es septiembre, que es un mes un poco peculiar, en el que tenemos semanas más frescas y semanas en las que las temperaturas vuelven a subir.
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0: Son las 7:38, 6:38 en Canarias y ya está por aquí Carmen Álvarez con toda la información. Buenos días.
1: Buenos días. En Ceuta, más de 5.300 migrantes han regresado a Marruecos en el último mes. El gobierno asegura además que cerca de un centenar ha renunciado a solicitar asilo. La policía ha trasladado a 864 personas que dormían en la calle a una nueva instalación temporal. Mientras tanto, Alberto Núñez Feijóo acusa al gobierno de conocer previamente el riesgo de una llegada masiva y de no actuar para proteger la frontera. El ministro de Política Territorial, Ángel Víctor Torres, busca ahora acelerar las identificaciones para poder realizar las devoluciones conforme a la legislación vigente. Fuera de nuestras fronteras, China reacciona al debate de la inteligencia artificial y pide crear una barrera de seguridad. El ministro de Seguridad de Estado ha pedido impulsar un desarrollo saludable y ordenado en medio de una creciente preocupación por los avances de la IA y sus posibles peligros. Por su lado, Donald Trump pide un mayor avance para, dice, ganar a China, y lo hace en medio de las amenazas de seguridad de modelos como OpenAI o Anthropic, cuyo desarrollo también se está tratando de ralentizar. Y en Almería hay 5 detenidos tras embestir a una patrullera de la Guardia Civil con una narcolancha. El incidente en la costa de Adra deja 2 de los detenidos heridos, que ya han sido trasladados al Hospital Universitario de Poniente. Este incidente

0: Ha provocado la respuesta de la Asociación Unificada de Guardias Civiles, que ha lamentado lo sucedido y ha recordado que en ese mismo lugar murió una persona del Servicio de Vigilancia Aduanera.
1: Pues muchas gracias, Carmen.
0: Gracias.
1: Más tardes
0: a ti,
1: nos escuchamos de nuevo. Hasta luego.
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0: Hola Elena, buenos días. Pues nada, que tengáis un bonito lunes. Y nada, aquí a 22 grados, estupendo. Ale, un besito a todo el equipo, maravillosos sois todos. Ale, y los pipiolos también. Ale, hasta luego.
1: Buenos días, Elena. Que espero que hayas tenido un buen fin de semana, que hayas descansado y todas esas cosas, hija mía. Ponme la canción que tú quieras, me da igual, me gustan todas las que pones. Y el programa mucho más. Así que soy Carmen de Aracena.
2: Buenos días, Pipiolo. Buenos días, Elena Palomo. Qué fuerte los premios. Qué fuestre. Qué bonito nuestra niña Pastori. Bueno, el Valilla. Ay, oye, es que ahora no me acuerdo. Estoy hasta nerviosa. Qué bien, qué me alegro de haberme sacado mis entradas con tiempo. Qué alegría, Elena. Qué bien, qué bien, qué bien. Qué ganas tengo de veros a todos allí. Ay, qué bien nos lo vamos a pasar, por favor. Buenos días, Pipiolos, que todo va a salir bien, que estoy súper contenta. ¿Por qué no me ponen esta estrella morente, por favor? Ay, ponme la estrella morente.

0: tiene hordas de fans, ¿eh? Lo puedo asegurar, Josué Rarujo. En nuestro Leganés, Yole, nos quedamos alucinadas porque sus fans estaban allí desde primera hora, desde que antes que empezaran los ensayos, ya coreando ¡Josué, Josué! Vamos con un poquito de pipiolos por aquí.
1: Hola, Elena. Buenos días. ¿Cómo ha ido el fin de...? Jorge desde Alcorcón. He estado desde el aeropuerto, que nos vamos unos días fuera, pero Radio Ley siempre estará con nosotros. Que pases un buen lunes y esta semana va a estar todo hecho.
2: Buenos días, Elena, Jorge, buenos días. Hoy que me he levantado temprano, digo, voy a ver si esta mujer me quiere poner una canción de Bordón 4, Golpe de Taberna, algo así se llama. Pues me lo está diciendo mi marido, pero yo es que el título no me sale. Un besote, soy Encarna de Tarragona.
1: Hola, Elena, buenos días, ¿cómo ha ido el fin de...?
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0: Las 8 y 3 minutos, 7 y 3 minutos en Canarias. Ya tengo por aquí a Carmen Álvarez con toda la información. Muy buenos días.
1: Buenos días, Elena. Continúa activo el incendio de Benavís en Málaga, que ha dejado 3 personas heridas y 50 vecinos desalojados. 212 bomberos trabajan a esta hora en su extinción. El incendio se inició pasadas las 12 de la mañana del domingo. Numerosos vecinos han sido desalojados de forma preventiva en el casco urbano de Benavís y en Montemayor, al sur del municipio. El consejero de Sanidad y Emergencias de la Junta de Andalucía calificó el fuego de complejo por su velocidad de propagación, culpa de los fuertes vientos que alcanzan los 35 kilómetros por hora con rachas de hasta 50 y la gran masa forestal de la zona. Canadá busca convertirse en Estado asociado de la Unión Europea ante el deterioro de sus relaciones comerciales con Estados Unidos. El primer ministro canadiense ha planteado una alianza con

0: Bruselas en materia de cooperación comercial, energía, defensa y materias primas. Su objetivo, diversificar sus relaciones económicas y reforzar la cooperación con un socio con el que, dice, comparte valores democráticos. Una decisión que llega después del incremento de las tensiones con Estados Unidos tras la carga arancelaria del 50% a sus productos. Y un poco de ciencia, la contaminación atmosférica no solo afecta a los pulmones y al corazón, sino también a los ojos. Un estudio presentado en el Congreso de la Sociedad Europea de Cirujanos de Cataratas revela que las personas que viven en zonas contaminadas tienen hasta un 70% más de probabilidades de desarrollar glaucoma.
1: Pues muchas gracias, Carmen. Nos escuchamos más tarde.
0: Gracias a ti, Elena.
1: Hasta luego.
0: Buen día.
1: Buen día.
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1: Pues son las 8:05, 7:05 en Canarias. Buenos días, pipiolos, pipiolas. Esto es el Café Olé. Y esta mañana, bueno, pues quiero hablaros de algo que nos afecta a todos un poco, que es la vuelta al cole, que ya está aquí, ¿verdad? Dentro de un ratito ya estaréis saliendo para el instituto muchos, adolescentes y preadolescentes, y también al colegio un poquito después, ¿eh? Quiero que me mandéis mensajes, si vais en el coche, si nos vais escuchando, si os estáis preparando para ir al colegio, desayunando y tenéis café o le puesto, por favor, mandadme un mensaje al 683-142277, 683-142277, que me encanta escucharos. Bueno, muy buenos días, yo soy Elena Palomo, ya sabes, aquí al frente del Café Olé desde hace apenas 2 semanitas y encantada. Estoy viendo un amanecer precioso y mira, me está inspirando. Voy a poneros una canción que es novedad aquí en Radio Olé.

0: Qué bonito es esto, una canción para mirar atrás con cariño a la niña que fuimos y decirles que siga adelante. Cani García se une a la húngara Marina Carmona y Lucía Fernanda en esta preciosa A la niña que fui. Esta colaboración nos toca así la patata fuerte, sobre todo a las mujeres. Qué bonito, son las 8 y 10, 7 y 10 en Canarias. Nos vamos con un poquito de publicidad. Dentro de nada volvemos con más música y más pipiolos.
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0: Buenos días, Pipiolo. Buenos días a todos los de Radio Le. Buenos días. Soy Isabel de Cositas de Isa de Palma Mallorca. Arrancamos, venga, que nos vamos.
1: Buenos días, Elena Palomo. Venga, vamos a empezar la semanita bien. Vamos por el lunes. Aquí, el gitano de Rubio. Ya estamos en el tractor, liado con la tarea. Vamos a dedicarle hoy una cancioncita a mi amigo Marco, el hijo del Caña. Y dice así: y Marco se ha enamorado de una gatita morena, le tiene que quitar sentido, que le quita toda la pena. Venga, un saludito para él, para su tío Dani, que nos escuchan desde Herrería, Daniel García. Venga, Marina Leda, vamos arriba. Vamos todos los pipiolos por una nueva semana.
2: Vamos, vamos con todas las energías a por una nueva semana. Es que sois un poquito personas vitamina, como dice Álvaro García.

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0: ¿Te gusta esto? Bueno, pues es muy nuevo, es novedad aquí en Radio Le Montoya y esa mano atrás. El otro día veía a mi compañero Sergio Adel hacer la coreografía. Me encantó. Vamos con algún mensajito por aquí.
1: Buenos días, Elena. Elena Palomo, buenos días. Vamos a empezar la semana con alegría, con café, olé, Radio Le y con muchas ganas. Aquí en Radio Le tienes todo lo que necesitas. Tienes conversación, tienes alegría y mucha risa y de vez en cuando una tacita puede ser que te toque si lo aciertas. Todo eso nos da café, olé, Radio Le. Y Elena, no te digo nada. Bueno, pipiolos, todo va a salir bien. Y todo hay solución. ¡I love you! ¡Os quiero!
2: Buenos días, Elena. Y pipiolos, feliz lunes y feliz comienzo de semana. Empezar otra semana nueva con alegría. Bueno, a ver si me pones alguna canción que puedas ponerme ahora. Bueno, perdón. Feliz lunes y feliz semana para todos, Elena, y para todos los pipiolos. Un beso fuerte, este de Madrid.
0: Pues un beso fuerte. Buenos Esto va días. Para ti. Mira, te pongo aquí a los Gypsy Kings. Esto, todo un clasicazo. A mí me encanta escucharla, cantarla, bailarla y todo. Y con palmas y todo. Y hasta ahora más.

0: Las 8 y 34 minutos, 7 y 34 en Canarias, y tengo por aquí con toda la información a Aldo Gómez. Muy buenos días.
1: Hola, buenos días. España es el país de la Unión Europea que requiere más esfuerzo para comprar una vivienda. Lo leemos hoy en El País. El porcentaje de ingresos que destinan los hogares para poder comprar una casa ha crecido 9 veces más rápido que en España que en el resto de la zona euro desde el año 80. Turquía, por otro lado, ha detenido a una decena de activistas LGTBI, ha registrado varios locales como discotecas de Estambul. El gobierno asegura que se hace para proteger a las familias y hay que recordar que la homosexualidad en Turquía es legal desde el año 1858. Y en Suecia ya sabéis que ha habido elecciones, que las ha ganado, según los resultados provisionales, la izquierda, pero yo lo que traigo ahora aquí es el original sistema que tiene Elena, la televisión pública sueca, para anunciar los resultados de su sondeo. Hace una cuenta atrás, que también se hace aquí en España, en Televisión Española, por ejemplo, pero lo que después de esta cuenta atrás se conecta en directo con las diferentes sedes de los partidos, se van dando los resultados provisionales de ese sondeo de cada uno de los partidos con pantalla partida. Cuando sale el resultado, los militantes empiezan a gritar si el resultado es bueno, caras de decepción si el resultado es malo. En fin, hacen una cosa muy parecida, por ejemplo, a lo que se hace en Eurovisión. En resumen, para mí, que lo he visto, es una fantasía televisiva.
0: Está muy guay, porque así es como que hay que tomar la política un poquito de una manera más ligera, ¿no?
1: Sí, sí, la verdad que sí. Insisto que son resultados de un sondeo. Lo que pasa es que allí se le da, porque suelen acertar muy mucho, se le da mucha verosimilitud. Entonces los partidos se lo toman prácticamente como si fueran los resultados definitivos.
0: Me encanta. Muchísimas gracias, Aldo.
1: Venga, hasta luego.
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0: Vamos a hacer repaso de temperaturas. En Ceuta a esta hora hay 22 grados, llegarán a los 25. En Ciudad Real 20 grados, alcanzarán los 35 grados de máxima hoy. Córdoba marca ahora mismo el termómetro 19 grados, llegarán a los 37. En A Coruña 18 grados, llegarán a los 27. En Cuenca 15 grados, alcanzarán los 34. En Girona hasta ahora están a 19 grados, llegarán a los 36. Granada 19 grados, llegarán a los 34 de máxima, Guadalajara 18 grados, llegarán a los 34 y en Huelva 21 grados, alcanzarán la máxima de 34 grados el día de hoy.
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0: esto que acabas de escuchar es novedad aquí en Radio Le Como a Nadie, nuevo sencillo que te presentamos de DeMarco Flamenco. Pero vamos con nuestros pipiolos que tienen un montón de cosas que contarnos a esta hora.
1: Buenos días, a mi café olé, con Elena Palomo, café olé. Venga, un besito, que estamos a lunes, vamos a empezar la semanita con fuerza, ¿no?
2: Buenos días, Pipiolo. Buenos días, Elena. Estamos ya en... Empezamos la semana. Hoy es lunes. Venga. Dedico una canción a toda la gente que estamos aquí con las ciruelas, que ya nos quedan unos días. Hoy vamos a pasar mucha calor aquí en Extremadura. Venga, la que tú quieras. O la de Primaveras de Colores, de Saraima. Venga, feliz lunes. Feliz Extremadura.

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1: Buenos días, Radio Le. Vamos al cole con alegría. Y somos la familia Cobos.
2: Buenos días, Elena. De aquí de San Lucas de Barrameda, Rosa. Que te escucho. Hace un programa muy bonito. Cuando tú puedas, me pone una cancioncita para todos los pipiolos y para todos los oyentes, para ustedes y para toda mi familia. Y para ver todo el estado. Hasta luego.
3: Muy buenos días, Elena, pipiolos, pipiolas, Yuli desde Carabanchel. Vamos a por otra semanita de septiembre, Elena. Vamos a con el, a por el lunes, con alegría. Para animar este lunes, ponme la canción de la húngara, la de León. Vamos, pipiolos.

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1: Pues son las 9 y 3 minutos, 8 y 3 minutos. Muy buenos días, pipiolos, pipiolas. Si te acabas de conectar, ya sabes que esto es el Café Olé y aquí estamos en este segundo, no, tercer lunes ya de septiembre. Madre mía, no sé ni dónde vivo. Estos días tienen así como un poquito de enero, como que septiembre es también comienzo de curso, comienzo de una nueva temporada y tenemos un montón de nuevos propósitos. Yo no sé si vosotros vais a retomar alguno que tenéis por ahí que os habéis dejado en el tintero, como empezar el gimnasio, comer mejor, organizarse, levantarse antes, qué sé yo. Hoy, bueno, pues ya cuando hemos empezado el mes íbamos con muchas ganas y ahora estamos así como intentando sobrevivir al café. Pero bueno, en general septiembre tiene esa cosa también de nuevos comienzos especiales, ¿eh? En un ratito escuchamos más mensajes de nuestros pipiolos, más música, pero ahora mismo es el momento de la información. Y tengo ya por aquí a Toñi Fernández. Muy buenos días.
2: ¿Qué tal? Buenos días. Se van conociendo algunos detalles del asesinato de una universitaria española en México. Como que Claudia Tacoronte estaba en una fiesta cuando la mataron con un arma blanca. La Fiscalía del Estado Mexicano de Morelos, en el centro del país, ha abierto una investigación por feminicidio, pero no se descartan otras hipótesis. Claudia llevaba apenas un mes de intercambio en ese país. La Universidad de Granada, en la que cursaba estudios, va a guardar un minuto de silencio en 2 horas, a las 11 de este mediodía. Y solo un dato más. Cada día en México son asesinadas 10 mujeres. 10. Además, Canadá quiere ser parte de la Unión Europea como miembro asociado. El interés es económico, acceder al mercado europeo, pero se analiza la posibilidad de que los canadienses puedan vivir y estudiar en Europa sin visado. Y esa posibilidad abre otra, que los europeos puedan acceder a Canadá también para estudiar y trabajar sin visado. Y en el capítulo de quién ha dedicado su tiempo a semejante cosa, vamos con los tics, que quizá el campeón mundial puede ser Nadal, pero es una costumbre extendida en el deporte del tenis. El reciente ganador del Abierto de Estados Unidos, el alemán Zverev, tiene la manía de botar la pelota antes de lanzarla. De botarla mucho, muchísimo, tanto que en los 7 partidos que ha disputado en este torneo ha estado botando la pelota 2 horas y media. Si la sumamos, 2 horas y media, un AVE Madrid-Sevilla o un AVE Barcelona-Madrid, viendo votar una pelota sobre una pista azul.
1: Cada uno tiene sus cosas, sus tics.
2: Sí, creo que todos tenemos alguno.
1: Además, si no recuerdo mal, si se pasan demasiado tiempo, les acaban sancionando, ¿verdad? Si tardan demasiado en el saque.
2: Sí, este no debe pasar esa línea.
1: Se ha quedado ahí al límite.
2: Si sumas, pues estás 2 horas y media viendo cómo es Zverev bota la pelota.
1: Muchísimas gracias, Toñi. Hasta luego.

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11: 9:15, 8:15 en Canarias. Y llega el momento de dar nuestra primera pista. La canción de esta semana, más que una canción, yo diría que es un himno, ¿eh? Pero un himno intergeneracional, o sea, le gusta a todo el mundo, a gente más pequeña, a gente más mayor, a los niños, a gente que incluso dirían, ay, yo no escucho Radio Lé, que son de esos así, bueno, pues

0: Esta canción, créeme, que unifica a todas esas personas. Esto ya es una pista directamente que yo os regalo antes de daros la pista del día. Pues, ¿qué te puedo decir? Es uno de los himnos españoles que no puede faltar en ninguna verbena. Esta es nuestra pista del lunes. Uno de los himnos españoles que no puede faltar en ninguna verbena. Piensa qué canción, siempre que tú vas de fiesta a algún sitio, dices, uf, es que esto no puede faltar. Además, llega en el momento indicado para animar a todo el mundo. Así que nada, ve dándole al tarro a ver si averiguas la canción de esta semana. Ya sabes, hay una taza increíble de café olé esperándote.
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0: nuestros maravillosos Maki María Artés. Vamos con intentos para averiguar la canción de la semana. ¡Uy! Que no la escuchamos. Un segundito, un segundito.
1: Buenos días. Yo creo que la canción es Paquito el Chocolatero.
0: Ay, pues, ¿qué te puedo decir? Vamos a ver qué dice Loli.
2: Buenos días, Radio Le. Elena, yo creo que lo que no puede faltar en una verbena es un paso doble, que es cuando se anima todo el público y sale todo el mundo a bailar. Feliz día para todos los bueno, para todos los de Radio Le. Venga. Un besito.
0: Estamos a lunes, nos cuesta hasta decir pipiolos y pipiolas. Vamos con una petición de canción. Eso sí, luego os pongo más intentos porque hoy la gente está animada, ¿eh?, con la canción de la semana.
3: Buenos días, Elena. Buenos días, pipiolo. A ver si me podrías poner la canción de La Tana, Tú ven a mí, que hace mucho tiempo que no la escucho. Besos.
0: Pues besos y aquí está la canción para ti.

0: Las 9 y 32, 8 y 32 en Canarias, y tengo por aquí ya Minerva Marcos. Muy buenos días.
1: ¿Qué tal? Buenos días. Los empresarios ceutíes pueden pedir desde hoy las ayudas del gobierno. Ayudas para empresarios y trabajadores por las pérdidas ocasionadas desde la entrada masiva de migrantes del pasado julio. Se tienen que pedir a través de un formulario en la web de la agencia tributaria y estarán exentas del pago de impuestos. Los afectados tienen hasta el 30 de noviembre para solicitarlas. En la agenda del día también estaremos pendientes de la decisión de la Junta Electoral. Tiene que decidir cómo aplica la decisión del Supremo de suspender el derecho a voto de los nacionalizados a través de la conocida como Ley de Nietos. Se calcula que son más de 300.000 las personas inscritas en el censo que, a pesar de ser españolas, no van a poder votar. Y un último apunte, desde hoy ya van a poder reservarse los viajes del Imserso para esta temporada. Eso sí, será solo en algunas comunidades, en Andalucía, Aragón, Castilla y León, Extremadura, Galicia, Madrid, Melilla, Navarra y La Rioja. En el resto de comunidades se podrá a partir del 16.
0: Pues muchísimas gracias, luego nos volvemos a escuchar.
1: Chao, hasta
0: luego. Hacemos el último repaso de la mañana a las temperaturas. Nos vamos a Palencia. Ahora mismo tienen 18 graditos. No está nada mal. Llegarán a los 34 de máxima. En Segovia, 20 grados. Alcanzarán los 32. Sevilla, 24 grados. Las máximas serán de 38. También en Soria, 16 grados. Llegarán a los 33. En Tarragona, 22 grados. Alcanzando una máxima de 29. Teruel, 14 grados hasta ahora. Llegarán a los 33. En Toledo, 21 grados. Y la máxima será de 36. En Valencia, 21 grados, con una máxima de 30. Zamora, 18, con una máxima de 35 grados el día de hoy. Y en Zaragoza, hasta ahora, los termómetros marcan 21 grados. Llegarán a los 35.
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0: es que ella es una de las grandes galardonadas de los premios Radiolé de este año. Precisamente recibe el premio de honor por toda una trayectoria maravillosa musical que nos ha dejado y que aquí precisamente, bueno, pues disfrutamos casi cada día. Vamos con intentos de la canción de la semana.
1: Buenos días, Elena. Soy Isabel. La canción puede ser Paquito el Chocolatero.
2: Buenos días, Elena. Yo mi canción creo que la que no falta ninguna verbena es la de Paquito el Chocolatero. Venga, buenos días, besitos.
3: Buenos días, de aquí de la Marisma, Gravier. Para todos los panaderos de toda la comarca y sobre todo de la Virgen de Buen Aire. Y yo creo que es Paquito el Chocolatero, me parece, ¿eh? Tampoco estoy muy seguro, pero yo creo que puede ser.
0: Pues os tengo que decir que... no, no es Paquito el Chocolatero, así que ir pensando.
4: Muy buenos días, Elena. Aquí José de Sabadell, trabajando ya en la carnicería con mi mujer, que la quiero muchísimo. Y quiero que nos pongas una canción para levantarnos el ánimo esta mañana. La canción del arrebato. Hoy todo va a salir bien. Bueno, comenzamos semana, a ver qué tal va la semana. Y ánimo para todo el mundo.
0: Pues va a ir divinamente, claro que sí. Qué mejor que empezarlo con el arrebato también.

0: ¡Ay, esas mariposas en el aire! Es que Álvaro Díaz, cuando se pone romántico de verdad, ¿eh? Por cierto, si tú sientes esas mariposas, hazle caso. No las dejes pasar, que no se sienten a menudo, ya te lo digo yo. Y seguro que los pipiolos y pipiolas están de acuerdo conmigo. Si se sienten, hay que dejarlas volar y vivirlas. Vamos con más intentos de la canción de la semana.
1: Buenos días, Elena, aquí de Villanueva del Trabuco. Aquí que estamos, de verbena y de fiesta, yo creo que es levantando las manos del símbolo. Aquí ya vamos 5 días de fiesta sin parar y yo trabajando. Venga, que lo disfruten. Un saludo para ti y para Alberto Lesao.
0: Anda.
2: Buenos días, Elena. Feliz semana para todos. La canción es la de la Macarena. Venga, un abrazo.
3: Elena. Y si no es la del Paquito Chocolatero, tú sabes la que no puede faltar, la que dice: ese toro enamorado de la luna. No me digas que no.

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1: Pero qué arte tenéis. Mira, te voy a decir una cosa. Ninguna de estas es la canción que estamos buscando, tengo que deciroslo. Pero podemos hacer una playlist con todas ellas, porque desde luego son auténticos temazos que no pueden faltar en una verbena.

directamente desde San Blas, Fraderita, con Son de Ventas, regalándonos esa canción que, bueno, ya es ultra viral. Así somos, y ha sido novedad también aquí en Radio Len. Estamos a puntito de llegar a las 10:09 en Canarias. ¿Cómo vais, pipiolos, pipiolas? Preparaos, porque dentro de un ratito os voy a dar una receta que os va a encantar y vamos a hablar de muchas cosas. Y recordad que dentro de nada os propondré un supuesto para nuestra hora peine.

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1: Buenos días, saludos, bienvenidos, bienvenidas. Aquí estamos una mañana más, la de este lunes 14 de septiembre, comenzando semana aquí en Radio Lee Costa de la Luz y Radio Lee Andévalo. Tomamos el relevo de nuestros pipiolos, de nuestra pipiola de café olé, de Elena Palomo. Un besito enorme que le mandamos. Vamos a por la previsión meteorológica y ojito que enseguida empezamos con novedad musical.
2: Buenos días. Hoy lunes en la provincia de Huelva empezamos la semana con tiempo cálido y estable. Será un día soleado con cielo poco nuboso o despejado. Las temperaturas máximas serán de 35 grados en Aracena, 34 en Huelva y en Cartaya, 33 en Lepe, 32 grados en Ayamonte, 31 en Isla Cristina y 30 grados en Punta Umbría. Sopla viento flojo de levante. Es una información de AEMET.
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1: Y venga, vamos a por la novedad musical que llega para saludarnos en una mañana en la que vamos a empezar a echar de menos aquí en Radio Lee a los más pequeños que nos han estado llamando durante todo el verano. Novedad que llega desde la provincia de Badajoz, desde Extremadura. Javier de Clara, de A Compás, le dedica esta canción a su niña y nosotros vamos a aprovechar para dedicársela también a los más pequeños que empiezan esta semana, su primera semana completa de cole. Son nuestras calcas. Un besito para ellos.

0: Javier declara a Compás, grupo extremeño que tuve el placer de disfrutar en vivo y en directo durante este fin de semana y que nos tuvieron bailando durante toda su actuación. Lo seguimos ya en sus redes sociales. A Compás, Javier declara y Micalca.
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0: Y hablando de novedades, en la pasada semana estrenábamos lo nuevo de Calle y Miriam Muriel, que estarán, por cierto, hoy con nosotros aquí en vivo y en directo para hablarnos de este último single que nos presentaban bajo el título La Virgen de los Leperos.
7: 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Y siento y...
0: La Virgen de los Leperos.

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0: tranquilo, que estamos bien locos. ¡Miau!
1: Ahora sí.
0: Tranquilo, que estamos bien locos.
2: ¡Miau!
1: Ahora sí.

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1: Buenos días, saludos, bienvenidos, bienvenidas a Ruta de Verano. Ya queda nada, para decirle adiós al veranito. Estamos aquí, estamos con el gordo de Radio Lee, por favor. Venga, 959-38-35-51, si te quieres llevar esta semana el regalito que tenemos, que es ese desayuno de chocolate con churros para cuatro personas de... ¿De dónde? De Churrería Manuel. O si quieres ir haciendo méritos para llevarte el regalo de fin de temporada, la caja de tercio de cerveza Victoria 10 de Distribuciones Reyes Méndez, que se lo llevó la semana pasada Carmela. Bueno, ya sabes que solo tienes que entrar en directo. Te voy a preguntar el nombre de dos de nuestros patrocinadores y ojito, porque tendrás que acertar, dos de ellos, sin repetir ninguno de los que se hayan dado ya por válidos en las anteriores llamadas. Así que habrá que prestar, pues ya sabéis, un poquito de así de poner la oreja, ¿no? Para que no metamos después la pata.
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1: Vamos ya a por nuestros patrocinadores. 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Con ellos vamos ya por la primera. Buenos días.
3: Hola
1: Conchi, ¿qué tal? ¿Cómo estás?
3: Bien, bien.
1: Bien, bien, me alegro de escucharlo. Vamos a... ¿Por qué vamos, Conchi? Dímelo tú.
3: Patrocinadores.
1: ¿A por dos patrocinadores? ¿Tú estás segura?
3: Sí, sí.
1: Sí, sí. Pues venga, vamos a por esos dos patrocinadores.
3: Venga, lo voy a decir con esto. Y uno te dio dos. Restaurante. Hoy,
1: a ver.
3: Autorepuesto Fernando.
1: Autorepuesto Fernando.
3: Y Chiringuito Leiva.
1: Y Chiringuito Leiva, perfecto, Conchi. Así sí, ahora sí. 671 para ti.
3: Muy bien,
1: guapo. Ay, gracias.
3: Mañana, si no puedo venir, te mandaré un WhatsApp.
1: Ah, muy bien, vale, pues aquí lo esperaré.
3: Bueno, mañana sí.
1: A ver.
3: El miércoles.
1: ¿Cuándo? Cuando tú me digas.
3: El cumpleaños de mi nieta, el miércoles.
1: Vale.
3: El cumpleaños de mi princesa. Era mi
1: hijo
3: ya, Gonzalo, mira.
1: Ay, cómo pasa el tiempo, ¿eh?
3: Está aquí haciendo la comunión ya, Gonzalo.
1: Por favor.
3: Ay, qué ilusión tengo.
1: ¿Por la comunión o porque cumple un añito más?
3: Porque cumple un añito más, está haciendo una mujercita preciosa y porque va a ser la comunión y la voy a ver de blanco. Aunque de casa no la voy a ver, pero
1: bueno. Bueno, no, o sea, también, vamos a ver, lo mismo sí, que ¿quién te dice a ti que no?
3: No, hombre, no creo yo, ¿no?
1: ¿Quién sabe? Bueno, pues allí te llevan... Pues ya está.
3: Ya está, venga, mi saludito, y no me enrollo. Hablando de mi nieta, me enrollo. A mi nieta, a mi tía, a mi nuera, a los niños de Carmela, a mi genio. A Carmela, espérate que me está llamando. Espérate que estoy hablando, no te estoy haciendo.
1: Claro.
3: Está mi niña llamándome, a Carmela, Antonia, Manol, Leire, Brad, Bach, Carmelo, los nudos de la piscina, Leandro, tu madre, a mi sobrina, con esto un poquito de tristona.
1: Ay, pues que se anime, arriba el ánimo.
3: Sí, porque hoy hace un añito su madre.
1: Claro, normal.
3: Eso es para mi hija. A mi Contreras, a Teresa, a Caridad, a mi Contreras, a mi Contreras, José, a José Antonio, Inmaculada, a María Villegas, a Antonia de Ileca y de Pozo, a tu madre, a María Antonia de Valverde, a Salvador de San Bartolomé de Dolce, a Lucía Santana y a Furby y a Fai Madera. Un besito para tu guapo.
1: Y para ti también un beso enorme.
3: Pues mi comienzo de semana, yo estoy muy contenta porque tengo dos cumpleaños esta semana.
1: Uy, uy, uy, que de cumple. A soplar velita, un besito.
3: Uy, adiós, guapo.
1: Adiós, adiós.
4: Dile al que te pregunte.
1: Buenos días.
4: Buenos días, Gonzalo.
1: Buenos días, Carmela. Oye, que te tocaron las cervecitas.
4: Mira.
1: A ver, ahora se te van a pelear.
4: La tiene que recoger mi hijo.
1: Digo, se te van a pelear los niños por la cerveza, a tus hijos. ¿Eh? Bueno, hay para todos, ¿eh? Hay para todos.
4: Mi Francia irá a recogerlo. Yo hablaré con tu padre y...
1: Vale, estupendo, pues aquí la esperamos, claro que sí.
4: ¿Qué pasa? ¿Cómo ha pasado el fin de
1: semana? Pues muy bien, fenomenal.
4: Está haciendo calor, ¿eh?
1: Está haciendo calor, mucho además, ¿eh?
4: Sí. Pues nada, dos patrocinadores, ¿no?
1: Sí, lo que tú me digas.
4: Le Pegarde y Cocinas y Puertas Portillo.
1: Le Pegarde y Cocinas y Puertas Portillo. Pues mira, tengo yo uno por aquí, el otro por aquí, te apunto detrás de tu Conchi.
4: Sí, ha estado escuchándola. ¿Por qué no va a estar tú para la boda, Conchi? Si la niña ya va a ser 10 años, va a ser 10 años, sí, porque va a ser la comunión, o 9, para el año que viene va a ser la comunión.
1: Si se casa la mocita, claro.
4: ¿Tú te da tiempo de tú ir a la boda con tu casquetito y todo a tu Teresa?
1: Y bueno, le da tiempo ahí a la boda y venir.
4: y venir, si no, quien viva lo verá. Uh-huh. Ella está muy saludable, ella está buena.
1: Claro.
4: Sí. Y nada, pues nada, un beso para mis nietas, Carmen, Gabriela, mi neto Curro.
1: Sí.
4: Un beso muy grande para mi Antonio, para mi Conchi, para mi Conzo, para Manuela Bea, para Inmaculada Yaque, para María Antonia de Isla Cristina de Pozo del Camino, para Paqui, para... Leire, un besito muy grande, no está entrando, a ver si entra, que tengo...
1: Bueno, entró, creo que la semana pasada entró algún día, lo que pasa que también es complicado, ¿eh? Lo tenemos que entender. Claro.
4: Uh-huh. A Furge y el marido Jaime Arena, a María Villegas, a Isabel María Pérez Villegas, a Juana de la Rosa, esta gente ya están, ya no les echa cuenta la radio, de verdad. Juana tampoco.
1: Es que Juana, como no está el marido en casa, para que nos llame. No me echa cuenta, Juana.
4: Pero que ella lo está escuchando, ¿eh?
1: Yo lo sé, que ella siempre está pendiente.
4: Sí. A Salvador de San Bartolomé, un saludito también. Uh-huh. Y el viernes entró también, pero como él no se acuerda quién lo saluda ni nada, Conchi también lo saluda.
1: Oye, es que somos muchos, ¿eh? Es complicado acordarse de todo, oye.
4: Sí. A Antonio el Canario y a María Villegas, los nietos de Conchi también. Un besito para los tres que ya están en el colegio. Uh-huh. Y a Rocío y a sus niños, y un beso muy grande para ti y para tu madre.
1: Gracias por la parte que me toca.
4: Para tu niño, para tu mujer, para toda la gente.
1: Y para ti también, un beso
4: Venga,
1: enorme.
4: Igualmente, adiós.
1: Que tengas buen día, adiós, adiós.
5: Hasta que tú regreses.
1: Pues hasta que yo regrese, bueno, todavía queda, para que me vaya, así que tranquilo. Venga, marca ya el 959-383551. Buenos días.
6: Buenos días.
1: Buenos días, ¿con quién hablo?
6: Con el mismo.
1: El mismo que viste y calza.
6: Salvador.
1: ¿Cómo estamos?
6: Mira, aquí estamos pasando un poquillo de calor.
1: Un poquillo, dice. Madre mía, pero el verano yo creo que se ha equivocado y está llegando tarde.
6: ¿Qué es esto? ¿Verano? No, este verano no ha terminado todavía.
1: No ha terminado, pero vamos a ver, pero septiembre más calor que en... ¡Cachín la madre!
6: El verano este año no termina hasta el 23 de septiembre.
1: De septiembre, pero del año que viene.
6: Bueno.
1: De septiembre del año que viene. Salvador, ¿todo bien, no?
6: No, vamos, de muerte.
1: Me alegro de escucharlo. Vamos a por tus dos patrocinadores.
6: Venga, vamos a ver si tenemos... A ver, hay suerte. La Fragola.
1: La Fragola.
6: Y restaurante Casimiro, puede ser.
1: ¡Ay! Hemos tenido un patinazo en uno.
6: Váyate.
1: ¡Ay, Salvador!
6: Váyate.
1: Bueno, no pasa nada. Todo fuera esto.
6: Pues,
1: vamos a por tu saludito.
6: Pues mi saludo va para las dos señoras que han llamado que nunca... Una me acuerdo que se llama Conchi.
1: ¿Y la otra Carmela?
6: Pues un saludito para ella que todos los días me saludan a mí y yo nunca me acuerdo de ella.
1: Bueno, pues ya... Hoy te he acordado.
6: Hoy me he acordado. Ya no se me olvida. Conchi y Carmela.
1: Conchi y Carmela.
6: Ya no se me olvida. Pues un saludo para ella, para todos ustedes. Gracias. Para mi mujer, para mis tíos, para mis nietos y para San Silvestre de Guzmán. Y ya está.
1: Y para ti. Hombre, claro. Y para ti también. Un abrazo enorme, que tengas buen día.
6: Hasta luego.
1: Adiós. No esperes más, que ya ha llegado. Está más colgado y todo. Esa sí que no ha esperado. No me ha esperado ni llegar. Buenos días. Hola.
7: Buenos días, guapo.
1: Buenos días, guapa. ¿Cómo estamos, Inmaculada?
7: Muy bien, hijo, muy bien.
1: Me alegro de escucharlo. Vamos a... Mira, por... Dime.
8: antes que se me olvide, Ani Rodríguez, te manda un abrazo y recuerdo de ella.
1: Pues un beso enorme que le manda tú de mi parte, Ani, también.
8: Te está escuchando.
1: Sí, Ana. Pues un besito, Ani, muy grande, enorme para ti. Sí. ¿Y cómo estamos, Inmaculada?
8: Muy bien, empezando semana.
1: Empezando semana. Bueno, ¿qué le vamos a hacer? Algún día hay que empezar la semana.
8: Ya mismo estamos cobrando, Gonzalo.
1: Sí, ¿no?
8: Los pensionistas
1: pensamos
8: más que en cobrar.
1: Ay, ay, ay, ay. Bueno, que también merecido, ¿eh? Lo tenéis. Que claro, ya ustedes fuisteis los primeros en trabajar, ¿no? También digo yo, no sé.
8: Sí, sí, claro. Yo no trabé nunca, pero vamos.
1: Bueno, pero vamos.
8: Mi marido.
1: Pues ya está. Uno trabajó, ¿no?
8: Uno trabajó.
1: Uno trabajó, ya está. Vamos a por tus dos patrocinadores, que ahora sí te toca trabajar a ti, pero de otra manera.
8: De otra manera, a ver si no la paso. Mira, te voy a decir...
1: Dime.
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1: Ópticas Center.
8: Y restaurante El Choco.
1: Y restaurante La Casa del Choco. Uno por aquí, otro por aquí. Y venga, te voy a apuntar detrás de Carmela, como no la ha querido Salvador. Pues para ti, Inmaculada. 673, apuntadita que das, y tu saludo.
8: Mira, saludo a mi amiga María Antonia Fragoso, que ya habrá venido de Canarias.
1: Hombre, o no, o lo mismo, se ha quedado allí a vivir, le ha gustado aquello.
8: A lo mejor ha salido un novio, se ha quedado allí.
1: Pues fíjate, un canario, que canta canario cuando la nombra.
8: La barta de plátano. Pues un saludo para María Antonia, la del Pozo, para mi cuidadora, para Consolación, Carmela, Conchi, Antonia Ramos, María Villegas, Leire, Surgen, Rocío Mostazo, qué buena memoria.
1: Uy, verdad.
8: Manuela, mi amiga Manuela, le mando un abrazo muy fuerte. Para las niñas de Alesa, un beso muy grande. Y para ti, otro hijo.
1: Y para ti, un beso enorme. Que tengas buen día.
8: Gracias.
1: A ti, adiós, adiós. Buenos días.
9: Buenos días.
1: Buenos días, tía María. ¿Qué tal? ¿Cómo estamos?
9: Buenos días. ¿Qué pasa, hijo?
1: ¿Todo bien, no?
9: Todo bien.
1: Ay, qué bueno.
9: Pero vamos.
1: Dime.
9: Mucho calor, pero...
1: Mucho calor. Vamos a ver, pues sí, sí.
9: No, yo a mí me encanta.
1: Hace calor. Para dar y regalar, además. Hace calor.
9: Estaba la playa enorme.
1: Sí, mira, te digo una cosa. Mi mujer estaba diciendo, como el fin de semana que viene, porque nosotros no hemos estado aquí. Hemos estado por ahí de boa.
9: ¿Habéis estado de boa?
1: Sí, se casaron la novia y el novio.
9: Ah, ¿eh? La novia y el novio.
1: Ellos dos se casaron.
9: ¿La boa?
1: En la boa. Y decía, como el fin de semana que viene, haga el calor que estamos teniendo ahora, tú y yo estamos, y el niño, estamos en la playa. Y digo, pues me parece a mí fenomenal. ¿Qué?
9: Y luego, el domingo que viene, me voy otra vez.
1: Te vas tú otra vez a la playa, ¿verdad?
9: La María estaba harta, llena. Bueno, por poco llega la carretera, vamos.
1: No me digas.
9: Oye, que estaba... Claro, mucho no le quedó para subir a llegar a las dunas el agua.
1: Pues madre mía. Por favor.
9: Estaba la María tupia hasta arriba. El agua estaba muy buena. Y me daba pena de haberme venido tan temprano, pero... Que ya de la Virgen, la procesión.
1: Hombre, que el otro día te la perdiste, ¿eh?
9: Claro, pero vamos, el domingo que viene no hay procesión, yo...
1: No, el domingo que viene no. Él se la aprovecha ya tú bien.
9: Ya, hasta el 4 de octubre.
1: Vamos a por tus dos patrocinadores.
9: Bueno, venga, yo te voy a decir Churrería y Queen, ¿no es? Queen 97.
1: Churrería Queens 97, ¿eh?
9: Mira qué bonito el mundo. Y Churrería Manuel.
1: Y Churrería Manuel. Que, hombre, no tiene número, pero tampoco pérdida, Churrería Manuel. ¿Eh? En la Plaza del Marinero, aquí en Lepe.
9: ¿Allí está la churrería?
1: Allí está. ¿Eh? Por eso digo, que no tiene número, ni número ni pérdida.
9: No hay número ni pérdida. ¿Y la Queen dónde está?
1: Y la Queen en el Centro Comercial Varadero.
9: ¿Esto dónde es,
1: ¿Que dónde? Pues te lo digo yo ahora mismo. Eso es en, bueno, entre la Antilla y la Antilla, allí por detrás de la barriada de los pescadores.
9: Ah. Bueno, yo porque que tengo que buscar chocolate y churros.
1: Venga, pues el 674.
9: ¿Te va a enfriar?
1: Te lo toma allí, ¿eh?
9: tendría que ir a tomar allí.
1: 674, apuntadita quedas. ¿Y tu saludo?
9: 674.
1: 674.
9: Bueno, venga, mi salud, cuánta conversación. Con la boa, y lo que no es la boa, hemos estado. La que venga por detrás, pues mira. Pues, bueno,
1: culpa tuya.
9: Ah, esto no tiene culpa nunca, ¿no?
1: Yo...
9: Nunca, hijo, nunca. Los guapos nunca tienen culpa.
1: Con la cara de santo que tengo yo.
9: Bueno, ¿lo viste a la Virgen allí,
1: eh? Sí, desde el balcón de mi casa.
9: Qué lejos la viste, ¿no?
1: Vamos tan lejos, 20 metros.
9: Pero no la viste la cara bien.
1: Hombre, no me metí debajo del paso, pero vamos, que la vi.
9: No, porque tú no eres al monteño.
1: Bueno, yo soy mixto cartallero, yo puedo entrar debajo del paso de la Virgen. Y mi madre consolación, hombre, faltaría más.
9: Igual que mis hijos.
1: Faltaría más.
9: Bueno, venga, voy a saludar, venga. Mi saludito es para todos los oyentes y todas las amigas y amigos en general. Un beso muy grande para mi Carmela, para mi Conto, para mi Conchi, para las tres María Antonia, para mi tocaya Antonia Ramos de Valverde, para Paqui, Inmaculada, para José Antonio. José Antonio Guerrero no entró todavía. A ver, que me pierdo. Para el muchacho de Alemania, que el otro día fue su día, lo saludé, ya no escuché cuando él entró, no escuché. Para Leire, la presidenta también hoy. Mari Carmen Salvador, Alejandro y su madre. Para mi Rocío y mi Ángela y todos sus niños, un beso. Pepi Méndez, Manuela Bea, ya no me acuerdo más. Venga, para todos los componentes de Radio Le, tu padre, tu niño, tú cómo estás, que ya saludo.
1: Yo ya estoy aquí.
9: Para tu madre, tu mujer, para mi Rafa, un beso muy grande. Y todos los que se me han olvidado que tanto saludado, venga, los míos. Un beso a mi marido, mis hijos, mis nietos, mi nuera, mis yernos. Y tú eres el mejor hijo, un beso muy grande para ti, que eres el mejor hijo.
1: ¡Qué peloteo! ¡Un beso enorme, Antonia!
9: Pero venga, otro para ti, hijo. ¿Qué número me dijiste que ya no me acuerdo?
1: Ni yo. El 674.
9: Venga, el 764, venga.
1: 674, uy.
9: 674.
1: Ese.
9: Venga, pasa buen día, hijo.
1: Igualmente, un besito. Adiós, adiós.
9: Adiós.
1: Buenos días.
10: Hola, buenos días.
1: Buenos días, Paqui, ¿qué tal? ¿Cómo estamos?
10: Bien, hijo, sí, bien.
1: ¿No te ha dejado despistar Antonia ya?
10: Sí,
1: claro. ¿No ha dejado despistar a mí?
10: A ver, ya hablo un poquito más fuerte, es que yo sé que ya hablo muy despacio. Pero...
1: A ver, te va a tener que... comprar la cornetilla.
10: Me pongo nervioso.
1: Ah, pues no te pongas nerviosa tú, si tú ya tienes experiencia de estar aquí conmigo.
10: Ya lo sé yo, pero
1: soy
10: así, no...
1: Pues nada, bueno.
10: No, un poco...
1: Como dice...
10: Como he dicho antiguamente,
1: perdón. Mi niño, eres tímida.
10: Eso me pasa.
1: Paqui, vamos a por dos patrocinadores.
10: Bueno, por dos patrocinadores. Peluquería Domingo Ortiz.
1: Peluquería Domingo Ortiz.
10: Sí, que no lo han dicho, y
1: Pepextín. Uno... Y otro. Y te vamos a apuntar detrás de Antonia. Paqui, el 675 para ti.
10: 675.
1: ¿Vale? Ese ya no te lo quitan. Ahí apuntadita quedas. ¿Y tu saludo?
10: Pues mi saludo va, como siempre, para Carmela, Conchi, Antonia, Pulse, Inmaculada, Ani, las María Antonia, Consolación, José Antonio, Leire, para ti, tus compañeros. Gracias. Y a todas de Nera.
1: Y para ti, un beso enorme.
10: Gracias, igualmente.
1: Gracias a ti, que tengas buen día. Adiós, adiós.
10: Adiós, adiós.
1: Bueno, pues seguimos, quedan ya pocos minutitos para alcanzar las 12 del mediodía. Te recuerdo que va a estar por aquí Miriam y Calle Muriel, o Calle Muriel y Miriam, el orden de los factores. En este caso se altera el producto, porque uno es padre y la otra hija. Entonces, primero tuvo que venir Calle y después llegó Miriam, y que vienen a presentarnos su último single. Lo vamos a tener por aquí, como digo, nada, en unos segunditos. Pero antes tenemos nueva llamada. Buenos días.
11: Buenos días, Gonzalo.
1: Buenos días, Manuela. ¿Qué tal? ¿Cómo estás?
11: Pues bien. Aunque no he escuchado nada hoy, pero bueno, lo voy a intentar.
1: Hay que intentarlo. El mundo es de los valientes. Vamos a por tus dos patrocinadores.
11: Con tú, lo que tú las tienes.
1: ¿A quién, Antonia?
11: ¿Antonio?
1: Uy, que te pierdo. Hola. ¿Qué te pierdo? Manuela, ¿dónde estás? Ay, que la hemos perdido.
11: Escucha.
1: Ahora, pero te escucho fatal, ¿eh? Te escucho mal.
11: Estoy yendo para casa.
1: Ay, está ahí cogiéndote parte de Portugal. Vamos a por tus dos patrocinadores, vamos a intentarlo, a ver si puedo escucharte yo. Pues nada.
12: ¿Aló?
1: Dime, dime.
12: Me está escuchando, ¿no?
1: Ahora.
12: A ver, voy a decir, el restaurante Mar Azul.
1: Mar Azul.
12: Y... A ver, ¿qué te digo? ¿Qué te digo? ¿Qué te digo? ¿Qué te digo? ¿Qué te digo?
1: Y nuevo Casimiro. Venga, pues uno por aquí, otro por aquí. Y te llevas el número 676, Manuela. No sé si me escucha o no. 676, ¿qué te llevas, Manuela? Ahí lo tienes.
12: El mes
1: ya.
12: De septiembre, el mes de los portugueses.
1: ¿Ya? Nada, solo el mes de septiembre, el mes de los portugueses.
12: ¡Adiós, Gonzalo!
1: Un besito, adiós, adiós. La perdíamos. Ay, por aquí también la perdemos. 959-38-35-51. Buenos días.
13: Buenos días.
1: Hola. Uy, el eco. José Antonio.
13: Sí.
1: Uy, ¿cómo está hoy?
13: Portugal.
1: ¿Todo bien?
13: Todo bien, estupendo.
1: Me alegro de escucharlo. Vamos.
13: Como escuchaba por ahí Antonia, ¿no? Anda.
1: Sí, estuvo en la playa, pero se tuvo que tiempo.
13: La olita esa que se hace ahí.
1: ¿Mm?
13: Entre la duna y el arcito ese que hay ahí, el bajo que hay ahí en la playa de la Redondela. Anda, que no disfrutan nada los niños ahí. Pero todos días, ¿eh?
1: Hombre, pero yo me imagino que Antonia no fue para esa, ¿eh? Creo, ¿eh? Creo yo que no fue a esa playa.
13: Ah, bueno, yo te he visto por ahí.
1: A
13: por
1: mí sí, pero yo, no, pero yo no fui. Fue Antonia.
13: Los niños disfrutaron como ayer, como vaya, pero ya te digo, ni medio metro de agua ahí. Mm. Pero por día, vaya.
1: Claro. Hombre, eso para los niños es que se forma para ellos como una piscina, ¿eh?
13: Eso es que hay algunos que le lleva la barquita, se la llenan de agua. Y disfrutan los niños, pues ayer no le hizo falta llenarla, pues ayer los niños disfrutaron ahí con sus cubitos tirándose encima, agüita y todo, que no veas.
1: Claro. José Antonio, vamos a por tus patrocinadores.
13: Venga, vamos a ver, porque están ahí los dos, a ver. Están ahí los dos, te voy a decir, Jadana Restaurante. Y te voy a decir el otro, te voy a decir, me toca la Montanera.
1: Y la Montanera, pues te tengo que decir que has pegado batacazo hoy, ¿eh?
13: Pues sí, yo sé que se ha ido dos, pero uno sé que es la Fragola, el otro no lo escuchaba.
1: Ay, bueno, no pasa nada, tenemos números de sobra. José Antonio.
13: Yo sé que se ha ido bien, pero uno de los dos, yo creí que era Los Ángeles también, que tampoco lo escucharon, pero vaya.
1: A ver, no sé.
13: Ya sé que Los Ángeles está.
1: Mañana que... hay que echar más cuenta.
13: Sí.
1: Vamos a por tu saludito.
13: Pues un beso para mi mujer, para mi van, para mi hijo Antonio, para mi hijo Antonio Ayamonte, para mis tres hermanas, para todos mis sobrinos, para toda mi familia también, incluida a mi prima Pili, para que no se mosquee.
1: Hombre, faltaría más.
13: Un saludito a mi amigo Manolo, mi amigo Pedro, mi amigo Juan, mi amigo Esteba, a María Villegas, Isabel María Pérez Villegas, su marido Antoñí, a Carmela, a su nieto, a su niño, a Consolación, a Carmelo, a Manolo Ibera, que la ha escuchado por ahí también, y que le dé un abrazo a ver si lo digo. Que dice que tiene un suegro espectacular.
1: Hombre, claro, me faltaría más.
13: Eso, cuando se tiene un leso hay que darle todos los días un abrazo.
1: Verdad que sí.
13: Y un saludito a Conchi, por ahí también. A los niños de la Soleta, que ya hace tiempo que no entra. Uh-huh. Los otros días entró el amigo el Tito Leo. Y un saludito también por ahí. Ah, me queda un blanco. A Rocío y a los niños ya están en el colegio, Antonio, a Nani. Y a ver, Antonia Ramos, también, un saludito. Y, en fin, todo que te escuche por ahí, al amigo Nicolás, para allá, para Alemania. Y para Leire, también, un saludito. Y el chaval ese que llama de Castillejo, Salvador. Ah, y también a Salvador, que nos llamaba antes también. A ver, uh-huh. Lo vi el otro día, me dijo, nada, imposible, imposible, es que no tengo tiempo.
1: Claro, yo lo
13: como
1: sé.
13: Cuando tengo un tiempo, echan un ratito también con
1: claro
13: nosotros.
1: Claro que sí, que hombre.
13: También se te echa de menos por allí. No, si yo lo voy, escucho.
1: Yo lo sé, yo lo sé.
13: Que un saludito para él. Y para tu mujer también.
1: Gracias.
13: Que también estará la pobre también trabajando, estará también día.
1: Cuando no, pues llama, como todo.
13: Venga, y que me estoy ya.
1: Sí, el que te está liando eres tú.
13: Más que un palangre, venga, hasta luego.
1: Adiós, adiós.
13: Hasta luego.
1: Una llamadita más, que nos vamos.
14: Buenos días.
15: Buenos días.
14: Buenos días, ¿qué tal? ¿Cómo estamos, María Antonia?
15: Pues muy bien.
14: Me alegro de escucharlo. Vamos a por el 677, a ver si tú tienes más tino que José Antonio.
15: Porque yo he venido a no ser de viaje.
14: Anda, ya claro, y tiene una hora menos como en Canarias todavía.
15: Mi inmaculada me ha dicho que yo me he hecho un novio. Yo no quiero novio.
14: No, bueno, así. Un canario que te cante cuando te nombra.
15: Nunca he salido de aquí, Gonzalo, nunca. Y la verdad me ha gustado Lanzarote, muy
14: hombre,
15: bien.
14: Claro. Claro, como van a gustarte.
15: Llevo unos días sin llamar porque también un sobrino mío tuvo un accidente.
14: Vaya, calle, por Dios.
15: Que no contábamos con él y me llevo ya un montón de días sin llamar a la radio.
14: Bueno, pues ahora, a partir de ahora, ánimo, ¿eh?
15: Sí, ya está mejorcito, ya contamos con él.
14: Me alegro de escucharlo. Vamos a por esos dos patrocinadores, María Antonia, que me tengo que ir.
15: Sí, vamos a ver, jamonería de Antilla, ¿no es jamonería?
14: ¿La jamonería de la Antilla?
15: Ay, el otro colera, ahora no me acuerdo. Ah.
14: Ahí.
15: Ay, la salida. Lo tenía los dos, digo, no lo han dicho, pero no me acuerdo. Bueno, voy a decir otro, sí.
14: Dilo.
15: Este es como lo de. Ay. La peluquería Cortino, ¿eh?
14: Ay, que hemos pegado refalón.
15: Bueno.
14: Hemos pegado refalón.
15: Bueno, el primer día.
14: Nada, no pasa nada, todo fuera eso. Tu saludito, ¿para quién es?
15: Pues nada, mi saludo como siempre. Para mi amiga Inmaculada, para Carmela, Consolación, Conchi, Paqui Prieto, Antonia Ramos, Rocío, Manuela, José Antonio, que la acabo de escuchar, Leire, y el muchacho de Alemania, Nicolás, Alejandro, Carmelo, el hombre ese que acaba de llamar de fuera, ¿cómo se llama? Noé, Manu.
14: ¿Cómo?
15: El hombre que acaba de llamar, que ha saludado a Carmela y a...
14: Salvador.
15: Uh-huh. Adiós para Salvador. Paqui Prieto también la ha nombrado.
14: Sí.
15: Paqui Prieto, esa mujer de aquí, ¿cómo es? Que llama más yo.
14: Fulgen.
15: Fulgen. Mi tocaya María Antonia y Gemma Pérez. En fin, para todo y para todo el mundo que llamamos a la radio.
14: Y para ti también, un beso enorme.
15: Un saludo para ti, para tu señora, un besito para el niño y tu padre, ¿vale?
14: Gracias.
15: El niño está en el cole, ¿no?
14: Hombre, claro.
15: Hombre, ya está tranquila la madre. Venga, hijo, un saludo.
14: Un beso enorme. Adiós. Y yo me voy. ¿Cuáles podíamos haber nombrado? 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Nos hubiesen dado un número en nuestro panel. Yo me despido hasta las dos. Un beso enorme. ¡Sed buenos!

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2: Buenas tardes. Hoy lunes en la provincia de Huelva, temperaturas con pocos cambios. Máximas de 35 grados en Aracena y en Cartaya, 34 en Huelva, 33 grados en Ayamonte y en Lepe y 31 en Isla Cristina y en Punta Umbría. Durante esta tarde ambiente soleado y cielo despejado o poco nuboso. Sopla viento flojo de componente sur. Mañana martes bajarán ligeramente las temperaturas en la costa y en el resto pocos cambios. Se alcanzará 35 grados en Aracena, 34 en Cartaya, 33 grados en Huelva, en Isla Cristina y en Lepe y 30 en Punta Umbría. Será un día cálido con sol y cielo poco nuboso. Las temperaturas mínimas serán de 20 grados en Isla Cristina, 19 en la capital y 18 grados en Cartaya. Les adelantamos que las temperaturas bajarán de forma generalizada a partir del jueves. Es una información de AEMET.
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0: Son las 12 horas y 16 minutos en la sintonía de Radio Le Costa de la Luz. Queremos hacer encontrarnos un momento con la música de la ciudad de Lepe, con la música de Lepe, con las costumbres y con las tradiciones que nos traen hoy dos protagonistas a los que hemos invitado y que están ya con nosotros, que son Calle Muriel y Miriam Muriel. Por eso hemos arrancado con esta sintonía, para cantarle a mi bella. Están con nosotros Miriam, buenas tardes.
1: Hola, buenas tardes.
0: Y también nos acompaña Calle Muriel, al que saludamos. Calle, buenas tardes.
2: ¿Qué tal? Buenas tardes. Saludo a todos los oyentes.
0: Pues yo quiero agradeceros que estéis hoy con nosotros y bueno, y yo creo que para una buena noticia, porque vamos a presentar aquí en Radio Le Costa de la Luz un nuevo trabajo, una nueva canción dedicada a la Virgen de la Bella, que se llama La Virgen de los Leperos. Así es, ¿no?
2: Así es, La Virgen de los Leperos.

0: Una historia de amor y de fe, la titularía yo como segunda.
1: Y un proyecto, una idea que surge. Bueno, a ti, Calle, es difícil saber cuándo surgen las cosas, porque yo creo que estás siempre inventando, creando, componiendo. Pero ¿cuándo empiezas a preparar esta canción?
0: Bueno, vamos a ver, yo no es que esté siempre inventando y demás, sino no sé, que pues no sé por qué, pues me vienen cosas a la cabeza y a partir de ahí pues empiezo a trabajarla, ¿no? Si es una idea que me gusta, una frase, un estilo y demás, pues a partir de ahí empiezo a trabajarla. Y nada, y creo que aquí en esta ocasión me cogió inspirado. Me acompañaron bien las musas y nada, hemos hecho un trabajo que nos sentimos muy satisfechos de su resultado.
1: ¿Cómo ha sido todo ese proceso? ¿Qué fue primero, la letra? ¿Primero fue la idea? ¿Primero el título?
0: Sí, es una cosa que me preguntan mucha gente, pero no sé, a mí personalmente, algunos autores dirán, yo escribo primero la letra, después cojo la guitarra y le pongo música, o otros te dirán, yo cojo y le hago una melodía y después pongo la letra. Yo personalmente lo hago simultáneamente. Normalmente escucho cualquier melodía por ahí que me susurran o escucho lejano y digo, coño, qué bonito lo que ha sonado, y a partir de ahí pues ya mi mente empieza a adaptarla y ya empiezan a venirme letrillas y depende de la música que haya sonado, la música me da la idea del tema que se puede hacer con eso, y lo hago conjuntamente, vamos.
1: Calle, en esta ocasión la letra pivota en torno a una frase que es, no se nombra menos la Virgen de la Villa y se nombra más la Virgen de los Leperos.
0: La Virgen de los Leperos, claro.
1: Como queriendo realzar ese vínculo.
0: Sí, porque vamos a ver, la Virgen de los Leperos, para, no sé, para que, como dice la letra, te pusieron bella, ¿no? El día que te vieron tan tan bonita, y desde ese día te hicieron reina para siempre. O sea, la Virgen, te hicieron la Virgen nuestra, la Virgen de los Leperos para siempre, para que quede constancia ahí de que no es de nadie más, ¿no? Y entendiendo también cuando, o sea, la quisieron llevar y con el tema este de a Huelva, la Rábida y todo lo demás, y los leperos lucharon tanto por ellos, o sea, arraigaron ahí que la Virgen era de ellos, de bueno, nuestra, ¿no?, de los leperos, para siempre.
1: ¿Y por qué Miriam? ¿Por qué pensaste que ella era la que tenía que cantar? Ahora vamos a hablar con Miriam, que está aquí con nosotros, la hemos saludado. Pero, ¿por qué pensaste? ¿Por qué es tu hija? ¿Por qué cree que tiene dotes?
0: Bueno, yo no solo no creo que tiene dotes, ¿no? A la vista está de cómo suena la canción. Y nada, ella me conoce, me ve en casa con la guitarra, me ve escribiendo, me pregunta, me dice, a ver, canturréamela, tal y cual. Y ya ella se interesa, se pone y más bien sí, hice la canción pensando en ella, porque la voz de ella es melosa, dulce y con mucho sentimiento, y creí que era la voz ideal de ella. Bueno, y porque es mi hija también, claro, ¿no? Claro.
1: Miriam, ¿cómo te has encontrado cantando esta canción?
2: Pues me he encontrado muy cómoda. Hombre, todo lo que venga de la mano de mi padre, yo qué voy a decir, a mí, yo lo he mamado, lo he vivido, y es muy bonito también ver cómo nace todo desde cero, cómo va evolucionando, cómo lo vas integrando, y hombre, al fin y al cabo lo tengo en casa, he vivido mucho de todo esto, y al fin y al cabo, qué más bonito que compartirlo con él.
1: ¿Te has encontrado a gusto con la letra, con el tono, con la melodía, con todo?
2: Me he encontrado muy a gusto con todo, porque yo que no tiro mucho pa flamenco y pa, pues tiene esas notas melódicas, creo que cuenta también lo que es toda la historia de la Virgen desde cero, y tiene una melodía que a mí la verdad me fascina, creo que la cogí a la primera, y cada vez, cuanto más la canto, más me gusta, más cómoda me siento, y cuando veo también el brillo de los ojos, la gente cuando la escucha y te felicitan y te... todo es mucho más fácil.
1: Ha sido complicado porque, bueno, la canción está grabada en un estudio, lo cual conlleva la intervención de profesionales, de músicos que hacen los arreglos y todo eso, y luego también la intervención de un estudio de grabación y de técnicos, ¿no? ¿Ha sido un trabajo complicado?
2: Hombre, no, contando con los profesionales que hemos tenido, ha sido, la verdad que nos la han puesto bastante fácil. Los arreglos quedaron preciosos, nos gustó desde la primera, captaron la idea genial, y luego el día de estudio fue maravilloso, pasamos un día, la verdad que muy bonito, con lo que nos gusta al final, la música, el estudio, ver los instrumentos, cómo se monta, cómo... Y mira, hemos tenido la suerte de contar con muy buenos profesionales y que haya tenido el resultado tan bonito, estamos muy contentos.
1: Ahora lo vamos a escuchar. Calle, ¿dónde la habéis grabado?
0: Bueno, los arreglos partieron también de una base mía, ¿no? Yo tenía en la mente unas melodías, más o menos el ritmo y las melodías de los arreglos lo tenía yo en mi mente, más o menos lo hice en un pequeño estudio que yo tengo en casa, ¿no? Le dije al arreglista cómo quería los violines, cómo quería que fuera la percusión, y la verdad que me captó directamente. Me mandó un boceto, me mandó una prueba y no tuve duda que bueno, la profesionalidad de este hombre quedó ahí marcada. Y luego pues teníamos que llevar la voz a un estudio y nos aconsejaron un estudio en Castilleja de la Cuesta que se llama La Caja de Música. La regenta un tal Manolo Nieto, que es un músico reconocido en toda España. Bajista profesional y nada, y como dice Miriam, el día que pasamos allí fue magnífico, con lo que nos gusta, cansado además.
1: ¿Tuviste que repetirlo muchas veces?
0: Para nada,
2: no.
0: Para
2: no.
0: Nada, fue increíble. Bueno, no porque no sé si estas cosas se pueden contar ni nada, pero los técnicos que allí había se pusieron la mano a la cabeza cuando escucharon la voz de Miriam.
2: Bueno.
0: Con tanta... No, vamos, siempre he dicho, no es una voz, digamos, privilegiada, privilegiosa, fuerte, flamenca, de estas que rompen, pero su melosidad y su afinación dejaron asombrados a los técnicos allí habido. Y repetí nada, solamente se repitió un par de frasecitas. Se repitió por mejorarla un poquito, pero la canción estaba ya muy mascada, muy trabajada en casa, le pusimos tanto empeño y tantas vueltas que le dimos que la quisimos dejar así como el resultado que ha salido, ¿sabes?
1: Bueno, pues yo creo que no debemos de alargarnos más, ahora volveremos a hablar, pero yo creo que lo que procede ahora es que escuchemos la canción, si os parece, ¿no?
2: Adelante.
1: La canción se difundió a través de plataformas como Spotify, creo que fue el jueves por la tarde, ¿no? ¿Apareció ya? ¿Empezó a aparecer?
2: Sí, fue el día 10, el 10 de septiembre.
0: El día 10. Sí.
1: El 10, que era el jueves, y bueno, pues nosotros la vamos a presentar hoy aquí, claro. Y quien la quiera escuchar ya sabe dónde puede hacerlo. Además de las plataformas, pues nosotros la iremos intercalando en nuestra programación.
0: Yo ya quería, porque, por cierto, yo hablé con vosotros para presentarla cuando la colgué en las plataformas, ¿sabes? Entonces la plataforma me indicaba que en 4 o 5 días ya estaría sonando, y mi sorpresa fue que si lo hice por la mañana, ya por la tarde estaba ya en Spotify, YouTube y Apple Music, en fin, en todas las plataformas la podía escuchar, que queráis.
1: Que son rápidos. Bueno, pues vamos con la canción, vamos con esta, La Virgen de los Leperos, canta, aparece también tu voz, Calle.
0: Bueno, le hago unos coritos.
1: Unos coros ahí, aparece.
2: No me podía dejar sola.
1: Está cantada por Miriam y por Calle Muriel, y es letra y música de Calle Muriel, La Virgen de los Leperos.

0: Pues hemos escuchado esa canción que, bueno, que de la que hemos estado hablando, La Virgen de los Leperos. Estamos hablando con Calle y Miriam Muriel. La verdad es que es espectacular. Yo creo que la canción es, yo creo que es única, el trabajo que habéis hecho, tanto Miriam cantándola como Calle en la producción y en todo ese proceso. Yo quería preguntaros, antes me has comentado, Calle, me has comentado también que la idea un poco te surgió cuando la procesión magna, cuando los movimientos de la Virgen, no sé si cuando iba o con todo eso, y que ya sacaste una primera versión, ¿no?
1: Sí, bueno, como te dije antes, a mí me inspira, no sé, el olor a la romería, cuando se va acercando las cosas es lo que me vienen a la mente sin yo querer, ¿eh? No busco ni nunca me he planteado sentarme con un papel en blanco a escribir nada, pero como el año pasado, por esta fecha y un poquito antes, se hablaba tanto de la magna mariana que hubo en Huelva, que la Virgen va para allá, no había comentario en otro ni ningún sitio que no se hablara de lo mismo, se me empezaron a venir cositas y digo, caramba, qué buena idea sería, yo que le he cantado tanto en los barcones, en las puertas de mi casa, en la romería, que digo, qué bonito sería cantarle una canción, una sevillana de las mías. Y mira, y poquito a poco empezó a surgir esto y nada. Y lo prometo, que fueron 4 o 5 días antes de la magna cuando más o menos la medio terminé. Y como a mi hija le gustó tanto, pues papá yo quiero y yo se la canto yo. Tú le cantas en Huelva y yo le canto aquí en Lepe, ¿sabes? En un barcón de la calle Arco se la cantó lo poquito que tenía escrito.
2: La primera parte.
1: Lo colgamos en el, en fin, en las redes sociales. Como tuvo tanta aceptación y gustó tanto, digo, pues nada, esto hay que seguir trabajándolo, aunque no tiene nada que ver con la idea del principio. Claro, ya después la hemos ido puliendo, la hemos ido añadiendo, la hemos ido quitando y siempre digo, bueno, esta canción es para grabarla, pero bien grabada, aunque me cueste, pero tengo la ilusión de todos los años que llevo escribiéndole a la Virgen, desde para cantarle a mi bella, que todavía estaba por llegar a mi composición fuerte, ¿sabes? Para cantarle a mi bella hasta ahora es una de las sevillanas que más satisfacciones me ha dado y quiero que esta canción la acepte mi pueblo como aceptaron a esa canción en su tiempo.
0: Y yo creo que como buen artista piensas que nunca, que todavía no ha llegado tu mejor obra, ¿no?
1: Siempre he tenido esa espinita, digo, todavía no ha llegado la canción de mi vida y ojalá que mi pueblo me reconozca de que sí, de que esta es la que estaba esperando antes que te vaya para el otro barrio.
0: Miriam, ¿qué es para ti? ¿Qué es para ti cantarle a la bella?
2: Uf. Engloba muchísimo, pero sobre todo diría que es herencia, ¿no? Una de las letras de mi padre dice que yo no sé rezarte si no es solo cantando, ¿no? Para mí es mi manera de rezo, de desahogo, de recuerdos, de vivencia, de emoción, pero la describiría sobre todo herencia.
0: Y yo ya, aunque la canción la vamos a poner otra vez al final, ¿no? Pero ya que aprovecho que estáis aquí también, me gustaría preguntarte o comentarte, Calle, que para que una canción pase a la posteridad y se mantenga, como tú bien has dicho, que estás intentando buscar esa obra que identifique tu trayectoria, pero para que perdure y pase a la posteridad, es necesario hacer un trabajo de este tipo, porque es lo que le da un acabado de excelencia, ¿no?
1: Claro, pues ya te lo dije, ¿no? Le hemos puesto tanta ilusión y tanta fe a esta canción y hemos creído que, en fin, y los resultados están llegando, ¿no? Que a la gente le están encantando y espero que la hagan suya como la han hecho suya muchas de mis canciones.
0: Porque esto mismo, con una grabación aficionada de una guitarra y una voz y unas palmas, no queda igual.
1: Bueno, gustaría y todo lo demás, pero está claro, tengo clarísimo que un buen sonido hecho con un buen estudio y con músicos profesionales, eso se va a quedar ahí para siempre. Aunque las demás también, ¿no? Pero lo que suena bien y lo que se hace bien hecho y se nota el trabajo, aunque tú no entiendas de música ni tengas oído ni nada de eso, pero tu oído entiende que lo que está bien y lo que está menos bien, ¿sabes?
0: ¿Cómo es el mundo actual de las sevillanas y de las canciones que se le dedican a la Virgen de la Bella, los grupos?
1: Perdón,
0: ¿Qué, cómo ves la situación actual de los grupos que le cantan a la Virgen? ¿Cómo ves esta, cómo está la situación después de cuántos años lleváis? ¿50?
1: Sí, muchos años, ya te digo. Yo empecé en este mundo aquí en los concursos de LP por Sevillana, que antes no se llamaba así, y tengo ya, bueno, un montón, 64 años, y no he parado nunca de escribirle cosas, ya te digo, porque me gusta ahí, porque me vienen las cosas y creo que deben de quedar ahí reflejadas. El mundo de las sevillanas que vemos ahí, pues mira, si te sigo sinceramente, y ojalá mi pueblo no se enfade conmigo, pero lo veo cortito, lo veo muy flojito. Recuerdo yo en aquellos años que nos presentábamos que bueno, había grupos que se desvivían por cantarle a la Bella y sacaban unas letras y unas músicas que, bueno, a la vista está que ahí han perdurado las canciones. Me sorprende que niños que no habían nacido todavía, o mucho después de la Burrilla, o de Para cantarla mi Bella, o de Coger sombrero y las botas, que tienen ya más de 40 años, me sorprende que la canten niños de 7, 8, 10, 15 años en la romería, ¿sabes? Sin embargo, las sevillanas que están sonando ahora, no sé por qué, también porque los tiempos cambian o los gustos cambian, no lo sé, pero creo que los grupos de Lepe, los que escribe y demás, pues debemos de reunirnos, de ponernos un poquito las pilas y luchar por este legado y crear una cantera y crear una afición que esto no se debe de perder nunca, claro.
0: Yo no quiero despedirte, no quiero despediros hoy sin hacerte la pregunta consabida del pregón de la romería, porque Calle Muriel es el pregonero de la romería de la Bella del año 2027, y supongo que estarás en pleno proceso creativo, ¿no?, de ese poema oral que se va a emitir o que se va a proclamar en la iglesia de Santo Domingo.
1: Vaya, pues sí, en eso andamos centrados. Yo me acuesto con el pregón y me levanto con el pregón y estoy todo el día con el pregón en la cabeza. Bueno, de momento es pronto para todavía desvelar nada. Ya digamos que hemos medio empezado, tengo ya medio argumento hecho, me falta escribir todavía un poco el guión. Lo que pasa es que como estamos en la playa disfrutando del verano y demás, pues quiero esperar venirme a Lepe ya un poquito más entrado en invierno, que tengo ya más horas libres y me puedo centrar y concentrar más en lo demás. Pero bueno, ya puedo decir que ya va un poquito en camino, un poquito.
0: La tarea está comenzada.
1: Está comenzada. Bueno, esto comenzó desde el día que me...
0: Desde el mismo día, ¿no? Bueno, pues las personas que quieran escuchar esta canción lo pueden hacer, bueno, además de escucharla por la radio, porque ahora la vamos a poner otra vez, que le den voz a los aparatos de radio, los que estén en casa, en el coche, pero además de eso, en las principales plataformas está disponible, ¿no?
1: Exactamente, quien la quiera escuchar, bueno, lo más fácil, lo más conocido creo que es YouTube, ¿no? Está en Spotify, en Apple Music, en fin, en Amazon Music, en todas las plataformas musicales. El que la tenga, pues la puede escuchar tan solamente poniendo Miriam Muriel o La Virgen de los Leperos, ahí la tenéis. No obstante, nosotros, en nuestras redes, Instagram, Facebook y todo lo que se está moviendo ahora, de vez en cuando la iremos colgando con los enlaces correspondientes para que pinchéis ahí y la escucháis directamente, que suena muy bien en ese sitio. Y aconsejo que no la escuchéis en un móvil de los malos. Poneros unos auriculares buenos o en el coche, es cuando gusta de verdad, las cosas con buen sonido gustan mucho más.
0: Claro.
1: Y por supuesto, si quiero pedir, aunque sea un tópico, que nos ayudaría muchísimo si esta canción pues la compartierais en vuestros grupos, en vuestras redes y demás. Bueno, no voy a decir los motivos, pero entenderéis de que porque queremos que también suene,
0: sí,
1: suene
0: porque,
1: mucho, así que por favor compartirla y
0: porque vamos a decirlo con claridad, porque las plataformas remuneran la reproducción.
1: Claro, exactamente, es una milésima mínima parte lo que te dan por cada reproducción, porque claro está, ya está en derechos de autores y todo lo demás, pero bueno, te pagan muy poquito, y sabemos que esta canción mucho más para allá de la barca no va a ir, aunque bueno, confiamos también que hay muchos devotos de la Virgen fuera de Lepe, pero claro, por cada escucha, si te dan 0,00003 centimitos, pues mira, me ayudaría, digamos, a...
0: por lo menos a financiar
1: lo que nos ha costado, porque ha salido de nuestro bolsillo, claro está. Digamos, es como un regalo que yo le hago a mi pueblo, una cosa que claro, que nos ha costado un poco de económicamente, y con la idea de esperar que me recupere, aunque sea una mínima parte, ¿no?
0: Pues Miriam Muriel, muchas gracias por esta canción que nos has ofrecido, y que tenga mucho recorrido, la podéis cantar muchas veces.
2: Ojalá que sí, muchas
0: Calle
2: gracias.
0: Muriel, muchas gracias también.
1: Muchas gracias a vosotros, y sobre todo pues al pueblo de Lepe por la acogida que me han dado siempre, en mi nombre de mi grupo, y espero que esto sea pues más o menos igual, que confío en que sí. Así que nada, lo vuelvo a decir otra vez para que no lo olvidéis, en compartirla con vuestras redes y vuestras cosas, y espero y deseo de corazón que os guste, porque está hecho con todo el cariño del mundo.
0: Pues aquí va de nuevo, otra vez, para que la puedan escuchar completa, La Virgen de los Leperos, de Miriam Muriel y Calle Muriel.

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3: Buenas tardes, son las 2 en punto y es lunes 14 de septiembre. Comienza Radio Lee Noticias, como siempre, acercándonos a nuestros contenidos en forma de titulares.
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3: Conoceremos en esta jornada todos los detalles sobre los premios LEPE del Turismo 2026 que se celebrarán el jueves 17 en El Terrón y sobre los premios de turismo de la agencia Destino Huelva, que han elegido un enclave muy cercano, el de la Ermita de la Bella, el próximo viernes 18 de septiembre. Nos asomaremos a la programación del Otoño Cultural Lepero para este 2026 y para poner punto y final hablaremos de la firma de los convenios de ejecución de los planes de fomento de empleo agrario entre la Diputación Provincial de Huelva y los diferentes ayuntamientos de la provincia.
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3: Toda esta y más información tras la previsión meteorológica que buscamos ya en la Agencia Estatal de Meteorología.
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5: Buenas tardes. Hoy lunes en la provincia de Huelva, temperaturas con pocos cambios. Máximas de 35 grados en Aracena y en Cartaya, 34 en Huelva, 33 grados en Ayamonte y en Lepe y 31 en Isla Cristina y en Punta Umbría. Durante esta tarde ambiente soleado y cielo despejado o poco nuboso. Sopla viento flojo de componente sur. Mañana martes bajarán ligeramente las temperaturas en la costa y en el resto pocos cambios. Se alcanzarán 35 grados en Aracena, 34 en Cartaya, 33 grados en Huelva, en Isla Cristina y en Lepe y 30 en Punta Umbría. Será un día cálido con sol y cielo poco nuboso. Las temperaturas mínimas serán de 20 grados en Isla Cristina, 19 en la capital y 18 grados en Cartaya. Les adelantamos que las temperaturas bajarán de forma generalizada a partir del jueves. Es una información de AEMET.
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3: Y antes de comenzar, recordar que en la tarde de hoy lunes tendrá lugar a las 21 horas en la parroquia de Santo Domingo de Guzmán la exaltación de la Cruz, que organiza la Hermandad de la Pura y Limpia Concepción de Nuestra Señora y Cofradía de la Santa Vera Cruz y Sangre de Nuestro Señor Jesucristo. Comenzará con la solemne función principal en honor a la Santa Vera Cruz y al finalizar la Sagrada Eucaristía se procederá a la bendición con la reliquia del Santo Lignum Crucis y posterior traslado a la Capilla de la Hermandad en solemne procesión claustral. Después de los oficios se procederá a la presentación del cartelista de la Inmaculada Concepción, patrona de España. El alcalde de Lepe, Adolfo Verano, ha presentado la mañana de hoy los premios Lepe del Turismo 2026 que se entregarán en el transcurso de una gala este próximo jueves 17 de septiembre a las 20 horas en el puerto del Terrón. Todos los reconocimientos de esta edición cuentan una parte de nuestra historia. Nos hablan de calidad, de capacidad, de constancia, de adaptación y especialmente de personas que han creído en las posibilidades de esta tierra, ha destacado el alcalde. En la presente edición serán destacadas personas y entidades que han destacado por su contribución al turismo del EPE en las modalidades de empresa turística, trabajadores del sector turístico y prestigio turístico del EPE, así como una mención especial. Con la concesión de estos premios, que se celebran cada dos años, el Ayuntamiento del EPE realiza un reconocimiento público al trabajo y la labor desarrollada por personas y entidades a favor del desarrollo turístico del EPE y su entorno.
6: Hemos elegido el enclave del Puerto del Terrón porque, además de formar parte de nuestra historia, de nuestra tradición marinera, pero porque también ha experimentado una importante transformación y durante los últimos años hoy es un espacio renovado y más atractivo y con un potencial, como se refleja en estos premios, con un potencial turístico importante, ¿no? Pues allí en el Terrón, este jueves vamos a celebrar una gala que ante todo es la oportunidad de reconocer a las empresas, a los profesionales que con su trabajo, con su esfuerzo y con su compromiso han contribuido a que el EPE, la Antilla, Isla Antilla o el propio Terrón sean destinos cada vez más conocidos y valorados. Este año las distinciones que son las que otorgamos, la de prestigio turístico será para el hotel DoubleTree by Hilton, que es un establecimiento de referencia que contribuye a reforzar la calidad, la proyección y el prestigio de nuestra oferta turística. La distinción de empresa turística recaerá en una empresa que este año ha hecho efeméride de cumpliendo décadas en nuestra playa, que es el Pub Robinson, que es un negocio que forma parte de la vida, de los recuerdos de muchas generaciones y que ha sabido convertir ese lugar emblemático en una referencia para nuestras noches de verano. Y también reconoceremos a dos profesionales del sector turístico, como son don Ernesto Castañeda Martín y a don Juan José González Romera. Dos personas cuya trayectoria, dedicación y conocimiento han contribuido al crecimiento de nuestro destino. Como sabemos, detrás de cada una de estas empresas, de cada establecimiento y de cada experiencia que ofrecemos a quienes nos visitan, siempre existen, como decíamos, personas que son las que trabajan, las que atienden y que innovan y que se esfuerzan en mostrar lo mejor de nuestro municipio. Además, este año queremos hacer una mención especial a don Manuel González Oria, que fue el creador del eslogan La Antilla es el lugar de las horas felices. Una frase que ha trascendido al ámbito de la campaña turística para quedarse como memoria colectiva, porque resume con muy pocas palabras aquello que tantas personas sienten cuando vienen a La Antilla, que aquí el tiempo que se disfruta de otra manera. Todos los reconocimientos de esta edición cuentan una parte de nuestra historia. Nos hablan de calidad, de constancia, de profesionalidad, de capacidad de adaptación y de especialmente de personas que han creído en las posibilidades de esta tierra. Desde el Ayuntamiento queremos felicitar públicamente a todos los galardonados y agradecerles lo mucho que han aportado al EPE. Queremos seguir trabajando junto con el sector para consolidarlo en un destino vivo que durante todo el año sea capaz de ofrecer experiencias de calidad y de generar empleo, riqueza y oportunidades. Por eso, el próximo jueves, desde el Puerto del Terrón, vamos a celebrar nuestro turismo y a quienes dedican su vida a hacerlo crecer. Porque hablar de turismo en Lepe es hablar de nuestra identidad, de nuestro presente y de un futuro lleno de posibilidades.
3: Y hablando de turismo y de premios, también la Diputación de Huelva, en este caso a través de la Agencia Destino Huelva, celebrará la tercera edición de los premios Turismo Provincia de Huelva, unos galardones que nacen con el propósito explícito de reconocer el esfuerzo, la innovación y el compromiso de aquellas personas, empresas e instituciones que con su trabajo diario contribuyen a consolidar a Huelva como un destino único y de referencia. El acto institucional y entrega de premios tendrá lugar tan solo un día después del elegido por Lepe, el viernes 18 de septiembre. y a tan solo unos metros del puerto del Terrón, en el recinto Romero de la Bella. La cita reunirá a representantes del sector turístico, autoridades locales e institucionales y agentes sociales para poner en valor la calidad y la diversidad de la oferta turística onubense. En esta tercera edición, la Agencia Destino Huelva y la Diputación Provincial destacan la labor de proyectos y entidades que han demostrado una contribución decisiva al desarrollo económico y social de la provincia. En la categoría de excelencia turística del sector privado, el galardón ha recaído en Bodegas Oliveros, de Bollullos Par del Condado, mientras que el reconocimiento a la accesibilidad e inclusión turística ha sido concedido a Andévalo Aventura, de Santa Bárbara de Casas, por su compromiso con un turismo integrador. En el ámbito institucional y asociativo, la Asociación de Campos de Golf de la provincia de Huelva recibe el premio a la excelencia turística de instituciones, asociaciones y fundaciones. La apuesta por el patrimonio y la gestión responsable se ve reflejada en el galardón de sostenibilidad turística otorgado a Vestigia, Patrimonio y Turismo de Cortegana. Por su parte, el tradicional bar Casa Felipe de Lepe ha sido reconocido por su impecable trayectoria turística y la empresa Platalea de la capital obtiene el distintivo a la innovación turística por sus propuestas divulgativas y singulares. Uno de los momentos cumbres de la jornada será el reconocimiento al torero onubense David de Miranda como embajador turístico de la provincia. Natural de Trigueros, de Miranda ha llevado el nombre de Huelva a las principales plazas del panorama taurino nacional, proyectando la cultura, los valores y las tradiciones de la provincia dentro y fuera de sus fronteras.
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3: Lepe ha dado a conocer su programación cultural de otoño 2026 con más de una veintena de actividades que se celebrarán del 19 de septiembre al 2 de enero. La teniente de alcalde de Cultura del Ayuntamiento de Lepe, Mariano Otero, y el concejal José Manuel Cortés han destacado los eventos culturales que se celebrarán en la localidad en los últimos meses del año y han animado a difundir.

0: agradecerle pues a la John Holland Gallery, que también organiza durante todo el año pues exposiciones y presentaciones de libros. Este año también va a haber actividades culturales en el CPA, Santa María de la Bella, la biblioteca, que también es un espacio cultural importante que también acogerá pues sobre todo presentaciones de libros, y también pues la comunidad de Regante, donde también este año pues también va a ser centro de pues lo que es nuestra aula de la experiencia y nuestras jornadas de patrimonio. Diferentes disciplinas que también organizamos en esta programación cultural, pues todas las disciplinas que estén relacionadas con la cultura. La música, o sea, lógicamente, música, baile, teatro, exposiciones, danza, audiovisuales, galas, diferentes galas, zambomba en torno a la Navidad. Por supuesto, el flamenco importante, aunque es música flamenco, jornadas de patrimonio, pues las jornadas de ecopoesía, toda una serie de actividades dentro de lo que es la programación cultural, donde se tienen en cuenta pues tanto producciones locales como también producciones propias, como también pues profesionales de fuera.
1: En el mes de septiembre destacamos los cuartos premios de la cultura del EPE, que esos premios se entregan cada dos años, y vienen en esta ocasión a entregarnos tres modalidades, una de ellas el premiado de artes escénicas. Habrá otro premiado de artes plásticas y visuales y otro galardón que es patrimonio e historia. El 19 de septiembre pues acogeremos esa gala en el Teatro Municipal Alcalde Juan Manuel Santana, y que destacaremos también el espectáculo dentro de esa gala de Recuerdos Olvidados de la compañía de Raúl Durán. Despediremos ese mes con un plato fuerte, un plato que todos los devotos de la Virgen están esperando, que es que ese documental de la Magna, de la estancia de la Virgen de la Bella en Huelva. Un documental que se llama La Bella en Huelva, con los mejores momentos vividos en torno a nuestra patrona. En el mes de octubre comenzarán los cursos de Historia y Patrimonio, que este año cumple el décimo aniversario y que vendrán de la mano de las historiadores locales Emilia Mendoza y Águeda Gómez. Pues estos cursos vienen a promover la formación, el conocimiento y el análisis de nuestra historia. Del 8 al 12 de octubre tendrán lugar las cuartas jornadas ibéricas de ecopoesía, organizadas un año más por la Asociación de Santiago Aguadez. El 23 de octubre, el Centro de Participación Activa Santa María de la Bella, la antigua lonja municipal, acogerá el espectáculo del joven artista lepero, bailaor, Samuel Blanco, con un espectáculo llamado Así para Siempre. Destacamos también en este mes la obra de teatro Secretos de Familia, el sábado día 24 de octubre, con Asunción Sanz, Mercedes Bernal y Alba Suárez. Y finalizaremos este mes de octubre con un clásico, la gala de Happy Halloween, que viene de la mano de la Escuela Municipal Infantil de Música de Lepe. El mes de noviembre nos espera pues también una interesante programación. Una de las actividades será que un recuerdo a Federico García Lorca con varias producciones teatrales en homenaje a su obra, Poeta Perdido en Nueva York, y esto será únicamente dedicado para los centros educativos del municipio, en el Teatro Municipal y en la Capilla San Cristóbal. Destacamos además también la obra de teatro Guitón Onofre, El pícaro perdido, con Pepe Villuela y Sara Águeda, el viernes 6 de noviembre en las tablas del Teatro Municipal Alcalde Juan Manuel Santana. Además, como viene siendo habitual en los últimos años, dedicamos un espacio al Día Internacional del Flamenco, con actividades que irán comprendidas desde el 12 al 14 de noviembre. Nos adentramos en el último mes del año. Diciembre vendrá, pues, lógicamente cargado con esa programación navideña, pero que viene de la mano también de una actividad cultural dentro de los diferentes espacios municipales. Os adelantamos la zambomba navideña, la representación del cuento de Navidad por el aula infantil bilingüe de la Escuela Municipal de Música de Lepe, y, como comentaba al principio, el gran concierto de Año Nuevo,

0: para dar bienvenida al año 2028 que está ahí a la vuelta de la esquina. También os invitamos a la interesante exposición que de nuevo la Galería John Holland viene dedicada en esta ocasión a este artista de nivel internacional que es Antonio López, un pintor afincado en Madrid que viene a Lepe con su obra. La verdad que una exposición de una importante relevancia.
1: La programación está diseñada y coordinada desde el Área de Cultura del Ayuntamiento de Lepe y cuenta con financiación de la Red Andaluza de Teatros Públicos de la Junta de Andalucía. Las entradas para espectáculos y obras de teatro se encuentran a la venta en www.giglom.com.
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1: Muy cerquita de nuestras playas, el diputado de Carreteras de la Diputación de Huelva, Manuel Cayuela, ha visitado junto al alcalde de La Redondela, Salvador Gómez, y el diputado provincial de Isla Cristina, Emiliano Cabot, las obras de rehabilitación integral de la carretera provincial HU3300 que conecta La Redondela con Pozo del Camino. La actuación, que cuenta con una inversión de más de 800.000 euros, permitirá mejorar las condiciones de circulación y seguridad de esta vía. Los trabajos se desarrollan sobre los 3.748 metros de longitud de la carretera y contemplan la rehabilitación integral del firme, la mejora del drenaje, la renovación de la capa de rodadura y la colocación de nueva señalización tanto vertical como horizontal. La HU3300 constituye una vía de comunicación entre La Redondela y Pozo del Camino y da servicio además a numerosas explotaciones agrícolas situadas a lo largo de su recorrido. La actuación permitirá mejorar tanto los desplazamientos entre ambos núcleos, como el acceso a las fincas y la actividad que se desarrolla en la zona. Durante la visita, Cayuela ponía en valor la importancia de mantener en buenas condiciones las carreteras de la red provincial, especialmente aquellas que, como la HU3300, cumplen una doble función como vías de comunicación entre núcleos de población y como acceso a zonas vinculadas a la actividad económica y agrícola. La actuación cuenta con un plazo de ejecución de 3 meses y se suma a las intervenciones que la Diputación de Huelva viene realizando en La Redondela durante esta legislatura. Se trata de la tercera actuación impulsada por la institución provincial en el núcleo, después de distintas intervenciones en caminos y espacios urbanos. La intervención en la HU3300 forma parte del esfuerzo que la Diputación está realizando para mejorar y conservar la red provincial de carreteras. En conjunto, la institución tiene prevista una inversión de 38 millones de euros hasta 2027 para el mantenimiento, rehabilitación y mejora de accesos y conexiones de la red provincial. A esta inversión se suma el nuevo contrato de conservación de carreteras y caminos, dotado con 14 millones de euros para los próximos 4 años. La red provincial de carreteras cuenta actualmente con 812 kilómetros. El presidente de la Diputación de Huelva, David Toscano, ha firmado en Hinojos con alcaldes, alcaldesas y representantes de las mancomunidades de la provincia los convenios del Programa de Fomento de Empleo Agrario 2026, que contempla cerca de 150 obras y permitirá generar alrededor de 10.000 contratos y más de 168.000 jornales. David Toscano ha destacado la importancia de un programa que genera empleo, permite a los ayuntamientos acometer actuaciones necesarias y convierte esa inversión en mejoras que permanecen en los pueblos y están al servicio de sus vecinos. Son cifras importantes, pero lo verdaderamente relevante es lo que representan, ha señalado el presidente.
8: Vamos a hablar de empleo, vamos a hablar de inversión en los municipios y sobre todo vamos a hablar de futuro. Estamos hablando de un programa, el de fomento de empleo agrario, que este año tiene pues 160 obras donde vamos a poder pues poner en marcha 10.000 contratos, y eso es algo importante, son 168.000 jornales, lo cual está dando pues un poco pues esa referencia de lo importante que son estos planes para los municipios. Lo son por las obras que se hacen, que son obras importantes que van a permanecer en el tiempo, lo son también porque hay una parte importante de inversión que va a materiales que se queda también en los propios municipios, y lo más importante, estamos hablando también de fijar población, porque con ese empleo también se fija la población. Este año el presupuesto es importante, como ustedes saben, son tres las administraciones que están involucradas en este plan. El Gobierno de España, que pone casi 15 millones y medio de euros, también la Junta de Andalucía, con 5 millones y medio de euros para materiales, y la Diputación, que pone casi 2 millones de euros. Pero no solo eso, lo más importante también está la de los ayuntamientos. La Diputación se encarga de prestar ayuda técnica, sobre todo a los ayuntamientos, que tienen menos capacidad económica y técnica, y por tanto van a ser 17 los municipios a los que la Diputación además le prepara esos proyectos. Son 30 proyectos, son 12 memorias valoradas, y eso también pues ayuda a que muchos ayuntamientos que no tendrían esa capacidad sí puedan realizar esas obras, sí puedan tener esos proyectos y también todo el seguimiento de la obra. Además de ello, también la Diputación tiene pues una serie de contratos para obras propias, serán obras en carreteras provinciales, obras en lugares emblemáticos como la Rábida, y eso también se hace a través de estos planes de fomento de empleo agrario, que va a ayudar a que 60 municipios también tengan personas de su población que puedan entrar en estos planes de empleo. Por tanto, hablamos de un programa que es fundamental para los municipios, un programa donde la Diputación está completamente implicada, puesto que no solo hace proyectos, no solo hace el seguimiento, sino que también prepara a todas esas personas que van a entrar a trabajar, y también para cualquier duda que tienen los ayuntamientos, nos tienen a su disposición. Y hoy pues hay que agradecer que todos los alcaldes estén aquí, los alcaldes y alcaldesas, para firmar este programa, que como digo, es fundamental para los ayuntamientos y es sin duda una de las prioridades que tiene la Diputación, porque es crear empleo, es tener inversión en los ayuntamientos y, lo más importante, fijar población, que también en esta provincia, donde hay ciertas zonas con problemas de reto demográfico, pues podamos también trabajar en ese área.
1: Las actuaciones previstas este año responden a necesidades muy diferentes y abarcan mejoras en edificios y naves municipales, centros socioculturales y cívicos, espacios para actividades, instalaciones deportivas y salas polivalentes. A ellas se suman intervenciones de accesibilidad, mejoras en calles, plazas, caminos e infraestructuras urbanas, áreas recreativas, trabajos silvopastorales y actuaciones en marquesinas y viales vinculados a cuarteles de la Guardia Civil. También se incluyen proyectos relacionados con la actividad económica, como viveros de empresas, oficinas para emprendedores, locales y zonas comerciales, además de mejoras de eficiencia energética y puntos limpios. Un conjunto de iniciativas que, además de generar empleo, permite mejorar espacios e infraestructuras que después forman parte de la vida cotidiana de los municipios. A este amplio abanico de actuaciones se suma el efecto que su ejecución tiene sobre la economía local. La adquisición de materiales y suministros repercute en empresas y proveedores de las zonas donde se desarrollan las obras, extendiendo así el impacto del Plan de Fomento de Empleo Agrario más allá de las propias contrataciones. Asimismo, contribuye a afrontar la despoblación y el reto demográfico al favorecer la creación de oportunidades y la mejora de los servicios e infraestructuras. El PFEA contribuye a este objetivo en toda la provincia, con independencia de que los municipios tengan más o menos de 20.000 habitantes, y este año incorpora además a la Mancomunidad de la Sierra Minera.
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1: Ponemos aquí punto y final a nuestros servicios informativos recordándoles que en tan solo unos segundos dará comienzo desde la grada, donde tendrán pronta información sobre la actualidad deportiva en voz de nuestro compañero Rafael Horta. Recomendarles que para que sigan disfrutando de la mejor música y conozcan toda la información, nada mejor que continuar aquí con nosotros en la 89.2 u 87.6 de FM en Radio Le Costa de la Luz y Radio Le Andévalo. Un saludo, buenas tardes.
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1: Señoras, señores, ¿qué tal? Buenas tardes, bienvenidos. Tiempo de deportes, abriendo ya nuestra edición de desde la grada, primera de la semana, hoy lunes 14 de septiembre. En Radio Le y en Tiempo de Deportes nos vamos a ocupar los primeros minutos de la derrota por 2-0 en el José del Cubillo, allá en el puerto de Santa María y frente al Racing Club Portuense del Club Deportivo San Roque de Lepe. Enseguida, y con crónica de nuestro compañero Dani Chamizo, estamos con el análisis de ese partido. Hoy pasamos también por todos los resultados que nos dejó la jornada. Hablaremos de la victoria del Recreativo de Huelva, también de la Ayamonte en primera andaluza. Mañana, con más tiempo, porque así lo merece, nos quedaremos en el análisis del encuentro entre el San Roque del EPB y el Canela, con victoria final del filial de Perón por 4-0. Pero eso será mañana. Hoy, todo ello que le hemos adelantado en este sumario, lo compartimos, lo analizamos desde este momento. Comiencen ya los deportes en Radio Le.
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1: Con plantar cara, con eso único se tuvo que conformar el Club Deportivo San Roque de Lepe en su visita al puerto de Santa María, al José del Cubillo, para enfrentarse al portuense, quien le venció por 2-0. Los aurinegros, que realizaron sus mejores minutos tras el descanso, pero que no tuvieron el acierto necesario para crear ocasiones en un partido que se jugó, por cierto, a puerta cerrada. Derrota del San Roque de Lepe en el Municipal José del Cubillo, en el puerto de Santa María, ante un recién ascendido, el Racing Club Portuense, 2-0, que con goles de Rodrigo Sanz y Héctor Peña le pasaba por encima al San Roque de Lepe y se llevaba los 3 puntos. Partido disputado a puerta cerrada, sin público, por una sanción que arrastraba el equipo del puerto de Santa María de la temporada anterior, y que con un protagonista aparte de los que estaban en el terreno de juego, el fuerte viento de Levante a favor de los sanroquistas en el primer periodo y de los locales en el segundo. Tiene toda la información de este partido nuestro compañero Dani Chamizo.
3: Saludos, ¿qué tal? Buenas tardes. Pues ayer el San Roque de Lepe se enfrentó a ese Racing Club Portuense en un partido que enfrentaba a dos equipos que aspiran a todo este año en el grupo décimo de la Tercera Federación. Fue un partido para los nuestros cuanto menos difícil, y lo fue desde el inicio del partido. El equipo de Bruno Herrero, el Racing Club Portuense, planteó un partido donde pretendía mantener la posesión de la pelota y retiró el balón del San Roque de Lepe. Le fue incapaz el conjunto aurinegro de recibir la pelota y de mantener algo de posesión. Todas las acciones del partido fueron dominadas casi en su totalidad por el conjunto local, en este caso el Racing Club Portuense. El partido se disputaba un José del Cubillo que, además de tener césped artificial, cosa que ya no se ve casi en este tipo de categorías, también se vio en un partido en un estadio a puerta cerrada, porque el conjunto portuense arrastraba una sanción de la temporada pasada. En cuanto a lo futbolístico, los nuestros, vamos a hablar del San Roque de Lepe. El mejor del partido fue Camacho, estuvo muy participativo, jugó en el medio del campo, conseguía dominar ciertas áreas del juego, pero pese a su insistencia no lograba llegar a puerta el conjunto sanroquista. Cheikh también hizo un muy buen partido, aunque la gasolina no le dio para más y a partir del minuto 60 de partido tuvo que pedir el cambio, pero estuvo muy participativo el pivote del San Roque de Lepe. También buen partido el de Xavi Vasco, el del guardameta, pese a encajar dos goles, hizo un muy buen partido, salvó algunas buenas ocasiones, sobre todo en los minutos finales, aunque los dos goles, el primero fue de Rodrigo Sanz por parte del Racing Club Portuense en el minuto 36 de partido. Fue un muy buen gol, finalizó de un pase que recibió de Víctor Olmo, y aquel gol ya puso mucho terreno de por medio porque el San Roque hizo un esfuerzo en el minuto 36 de partido, hizo un esfuerzo, estaba teniendo los mejores minutos de partido, incluso llegó a tener alguna que otra ocasión, pero la pausa de hidratación rompió el alza que traía el equipo sanroquista y nos dejó la imposibilidad de conseguir otro gol que hubiera empatado la contienda. También a destacar una parada de Xavi Vasco en un mano a mano frente a Javi Tamayo, el delantero centro del Racing Club Portuense, que es un auténtico portento físico, pues Xavi Vasco lograba sacarle el balón justo en la línea a un remate a bocajarro del delantero jerezano. Y ya en el segundo tiempo, el San Roque dio un paso al frente, hizo un muy buen segundo tiempo, sobre todo a destacar Lago Junior, que hizo un buen segundo tiempo, tuvo alguna que otra ocasión, incluso un remate que se escapó por encima del travesaño, pero poco a poco ese sueño de conseguir un punto y de seguir puntuando en esta categoría, al menos en esta segunda jornada, se esfumó cuando Héctor Peña, futbolista del Portuense que salió desde el banquillo, marcaba el segundo gol, un golazo desde fuera del área a la cepa del poste de un Xavi Vasco que no pudo hacer nada más. El mejor de los nuestros, Pedro Pata, un gran partido del lateral, muy participativo, buscando siempre a los delanteros, pero no consiguió ese ansiado gol que nos hubiera dado al menos la ilusión de haber sacado un punto o algo más. Habrá que esperar a la siguiente jornada para ver si el conjunto sanroquista logra mejorar en un partido cuanto menos decepcionante de los nuestros ayer en el José del Cubillo.
1: Un San Roque de Lepe que, como saben, vuelve a tener turno viajero, se cambia el orden de los encuentros, se jugará en casa frente al Sevilla C en la jornada 20 este próximo fin de semana, y si no hay cambio por parte de la federación y entre los equipos, el encuentro de nuevo vuelve a ser el domingo a las 12 del mediodía. 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
1: Vamos, si ustedes les parece bien, en busca de los resultados, todos los que nos dejó la jornada futbolística de fin de semana, comenzando con el grupo cuarto de la segunda división B. Aquí se llegaba en el fin de semana a la segunda jornada de liga. Estos fueron los resultados: Estepona 1, Linares Deportivo 4, Don Benito 3, Las Palmas Atlético 0, Tenerife B 3, Atlético Central 1, Atlético Sanluqueño 1, Tamaraceite 0, Sevilla Atlético 3, Marbella 0, Mijas Las Lagunas 1, Ciudad de Lucena 1, Betis Deportivo 0, Atlético Antoniano 0, Jerez Club Deportivo 1, Club Deportivo Badajoz 2 y Recreativo de Huelva 2, Salem Puente Genil 1. Esto deja la tabla clasificatoria con 3 equipos sumando 6 puntos. Han ganado todo lo que han jugado hasta el momento Don Benito, Sevilla Atlético y Club Deportivo Badajoz. Quedan con 4 Linares Deportivo Atlético Sanluqueño y Betis Deportivo. Suman 3 Salem Puente Genil, Tenerife B, Atlético Central y ahora también el Recreativo de Huelva instalado 10º. 2 puntos tiene Ciudad de Lucena, 1 para Jerez Club Deportivo, Atlético Antoniano, Marbella, Estepona, Mijas Las Lagunas, 0 puntos Tamar Aceite y Las Palmas Atlético. La jornada 3 de Liga, próximo fin de semana, Tamar Aceite, Recreativo de Huelva, Badajoz Betis Deportivo, Sevilla Atlético Atlético Sanluqueño, Salem Puente Genil, Estepona, Marbella Atlético Central, Atlético Antoniano Mijas Las Lagunas, Ciudad de Lucena Tenerife B, Linares Deportivo Las Palmas Atlético y Jerez Club Deportivo, Club Deportivo Don Benito. También llegaba la segunda jornada de Liga para la Tercera Federación, para su grupo 10º. Resultados: Ceuta B 1, Egabrense 3, Utrera 2, Conil 0, Córdoba B 0, Chiclana 0, Racing Club Portuense 2, San Roque del Epe 0, Sevilla C 2, Jerez Deportivo Fútbol Club 3, Cádiz Mirandilla 0, Dos Hermanas 0, Pozo Blanco 3, Atlético Nuense 0, Boyullos 3, Real Betis C 3 y Real Balompié de Calinense 2, Tomares 0. Tras estos resultados, la clasificación, 2 equipos lo han ganado todo, tienen 6 puntos, Egabrense y Racing Club Portuense, por cierto, 2 recién ascendidos. Dos Hermanas tiene 4, al igual que el Real Betis C y el Chiclana. 3 puntos para Pozo Blanco, Real Balompié de Calinense, Jerez Deportivo Fútbol Club, Atlético Nubense, Utrera y Conil. 2 puntos suma Cádiz Mirandilla, 1 punto Boyullos, Tomares, Ceuta B, Córdoba B y San Roque del Epe, que es penúltimo en la tabla, por debajo 0 puntos tiene el Sevilla C. Tercera jornada de Liga, fin de semana, Chiclana, Ceuta B, Jerez Deportivo Fútbol Club, Boyullos, Conil, Cádiz, Mirandilla, Atlético Onubense, Real Betis C, Tomares, Córdoba B, Dos Hermanas, Real Balompié de Calinense, Egabrense, Racing Club Portuense, Pozo Blanco, Utrera y San Roque del Epe, Sevilla C. Este fin de semana llegaba el comienzo liguero para la División de Honor Senior Andaluza. Resultados de la jornada inaugural: Rinconada 1, La Palma 4, Montilla 2, El Viso 1, Coria 2, Atlético Palma del Río 1, Cádiz C 2, Rayo Sanluqueño 0, Castilleja 1, Montalbeño 1, Arcos 5, Inter Sevilla 0, Atlético Espeleño 1, Isla Cristina 2, Moguer 6, Aroche 3, queda para mañana 8:30 el cabecense Lebrijana. Descansó el Almodóvar del Río, por tanto buena jornada para los nuestros, a excepción del choque entre equipos de Huelva, entre el Moguer y el Aroche, donde cayó el Aroche por 6-3. Arcos, Moguer, La Palma, Cádiz, Montilla, Coria e Isla Cristina vencieron y sumaron 3 puntos. 1 punto para Montalbeño y Castilleja, 0 puntos para el resto de equipos: cabecense, Almodóvar del Río, Lebrijana, el Atlético Palma del Río, es Atlético Espeleño, El Viso, Rayo Sanluqueño, Aroche, Rinconada e Inter Sevilla. La segunda jornada de Liga ya en el fin de semana: La Palma Montilla, Rayo Sanluqueño Moguer, Atlético Palma del Río Cabecense, Lebrijana Arcos, Almodóvar del Río Castilleja, Inter Sevilla Atlético Espeleño, Montalbeño Rinconada, Isla Cristina Cádiz y El Viso Coria, descansará el Aroche. Y por supuesto, también comenzaba la Liga en la Primera Andaluza de Huelva. Resultados: San Roque del EPB 4, Club Deportivo Carera 0, Punta Umbría 3, Aracena 1, Club Deportivo La Milla 2, Rociana 0. Beas 0, Agrupación Deportiva Cartaya 2. Atlético Calañas 1, Bonares 0. Cabeza Rubia 5, Atlético Cruceño 1. Almonte 0, Pinzón 3. Trigueros 3, Río Tinto 0. Y Ayamonte 2, Olímpica Valverdeña 1. También buen comienzo para los equipos que vamos a seguir de cerca. Sumaron 3 puntos Cabeza Rubia, San Roque del EPB, Pinzón, Trigueros, Punta Umbría, Club Deportivo La Milla, Agrupación Deportiva Cartaya, Ayamonte y Atlético Calañas. El resto de equipos todos con 0 puntos. Olímpica Valverdeña, Bonares, Aracena, Rociana Beas, Río Tinto, Almonte, Atlético Cruceño y Club Deportivo Canela. La segunda jornada de liga, Bonares, Punta Umbría, Agrupación Deportiva Cartaya, Almonte, Aracena, Ayamonte, Pinzón, Club Deportivo La Milla, Olímpica Valverdeña, San Roque del EPB, Rociana, Cabeza Rubias, Club Deportivo Canela Trigueros, Atlético Cruceño, Atlético Calañas y Río Tinto Beas. Finalizamos zona de resultados con la Segunda Federación Grupo 3 del fútbol femenino, jornada 2. Femarguín 1, Fundación Real Betis 3, Femenino Cáceres 0, Málaga 3, Fuensalida 0, Getafe Femenino 2, Olimpia Las Rozas 1, Sporting de Huelva 1, Guiniguada 2, Córdoba 3, Unión Viera 0, Argual 3 y Pozuelo 3, Almería 0. En la clasificación, 6 puntos, han ganado todo lo que jugaron Málaga, Fundación Real Betis y Córdoba. Tienen 4 puntos, Argual, Getafe Femenino y Sporting de Huelva sexto. 3 puntos para Pozuelo y Femarguín, 2 Olimpia Las Rozas, 1 Unión Viera, el resto de equipos 0 puntos, Guiniguada, Fuensalida, Almería y Femenino Cáceres. La tercera jornada de liga en el fin de semana, Guiniguada Femarguín, Málaga Unión Viera, Sporting de Huelva Fuensalida, Córdoba Pozuelo, Fundación Real Betis Femenino Cáceres, Getafe Femenino Argual y Almería Olimpia Las Rozas.
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1: Y tenemos que hablar ya de la victoria conseguida por nuestro máximo representante en el mundo del fútbol provincial, por el decano. El Recreativo de Huelva tuvo que apelar a la heroica para ganar a un combativo Salem Puente Genil en el estreno liguero en el nuevo Colombino. Aitor García en el primer tiempo y Ale Marín a un minuto del final fueron los autores de los goles del Recreativo de Huelva. Bien está, por tanto, lo que bien acaba. Aplíquense al Recreativo de Huelva que, como decimos, con mucho sufrimiento y apelando a la heroica, ganaba 2-1 en el último suspiro gracias a un gol de Ale Marín ante un combativo Salem Puente Genil que, de nuevo, como el año pasado, se le subió a las barbas al decano. Fue de más a menos el Recre muy bien en el primer tiempo, mereciendo mucho más que el 1-0 con el que se llegó al descanso, pero menos atinado en el segundo, encajando el tanto del empate, buen gol de Pajuelo, y sucumbiendo a la impotencia y a las prisas, hasta que Ale Marín salvaba los muebles como decimos, a un minuto del final. Nadie podrá decir que el triunfo del Decano fue merecido a tenor del cómputo global del choque, porque el Recreativo de Huelva, sobre todo en el primer tiempo, acumuló llegadas y ocasiones para haber ampliado su renta, aunque la última acción antes del descanso fue un susto tremendo, con paradón de Jero Lario ante Salva Vegas. El Decano afrontaba su estreno en casa con dos cambios con respecto al partido con el Atlético Central: Néstor Senra y Leandro entrando por Miquel Montero y Paolo, con lo que Jesús Galván, entrenador albiazul, decidió jugar esta vez con un 9 de referencia. Y la puesta en escena del Recre fue prometedora, ya que se hizo con la pelota y no dejó respirar al equipo de Puente Genil. Así los locales frecuentaron el área rival, destacando dos acciones: un centro de Aitor, que no encontró rematador por muy poco, y una caída de Alemari en el que se reclamó penalti. Con el Decano dueño y señor de la situación, llegó el gol, el primero de esta temporada en Liga, y que llevó la firma de Aitor García, de quién si no, el de Gibraleón, enganchó un enorme zapatazo a la escuadra, y el balón, tras dar en el travesaño, botó dentro, saliendo rebotado, aunque inicialmente la jugada continuó a instancias del asistente, que vio a la perfección la jugada, se concedía el gol. Con un disparo algo cruzado de Aitor García, que se fue fuera por muy poco, el Recre pudo haber ampliado su renta, llegando a reclamar otro penalti, ahora Leandro Martínez, en una acción de Ginés. Pasado el ecuador del primer tiempo, el Salem Puente Genil se dejó ver por el portal local con un gran disparo de Lalo, que se fue fuera. Pero volvió a la carga el Recre, que en las botas de Alemarín tuvo el 2-0, primero con un disparo intencionado al que le faltó la rosca y luego con un sensacional cañonazo que se fue a un lado del portal de Javi, luego este ya batido. Un disparo de Polaco que casi alcanzó Cellou cerca de Jero Lario metió el miedo en el cuerpo a los de casa, que se sobrepusieron al susto acariciando de nuevo el gol. Así, una buena jugada de Aitor García la remató Leandro fuera por muy poco, y un lanzamiento de Samu Cortés lo repelía en extremis el portero visitante. Luego, en el añadido, llegó la mencionada oportunidad a Vegas para el equipo visitante, en la que el meta Jero Lario se encargó de impedir que acabara en gol, concluyendo el primer periodo con hasta tres saques de esquina del equipo de Puente Genil, bien defendidos por un equipo local, el Recre, que pese a hacer méritos a un triunfo más holgado, vio las orejas al lobo en esa jugada final. La historia del segundo tiempo fue diferente. Quedó patente a los 5 minutos cuando Alan Araiza estuvo a punto de sorprender a Jero Lario en el saque de un córner. Aunque Ale Marín estuvo cerca del gol en una jugada individual en la que el meta Javi luego repelió el remate casi a quemarropa del jugador del Recre, el guión del duelo era distinto. Así lo debió entender Jesús Galván, que movió el banquillo pronto, dando entradas a Paul Prat por Samu Cortés y poco después a Lulo da Silva y Chavarría por Segura y Leandro. Pero no fue el Recre del primer tiempo, y eso quedó plasmado en el marcador con el gol del Puente Genil. Fue Pajuelo el que con un tiro desde la frontal sorprendió a Jero Lario. Cierto que la jugada inmediata pudo ser el 2-1, en la que Chavarría no atinó tras una buena jugada de Paul Prat, pero la realidad fue que el Recre acusó el mazazo, en tanto que el cuadro de Puente Genil dio la impresión de sobrarle aplomo. Al Recre entonces le entraron las prisas y abusó de balones largos y centros fáciles para la zaga rival. Pintaba mal la cosa y Galván volvió a hacer cambios. Miquel Montero y Paolo entraron por Néstor Senra y Alex Bernal a 10 minutos del final. con el Recre empujando más con el corazón que con la cabeza, y con el Puente Genil muy metido en el área, el acoso local por fin pudo tener su premio. Alemarín recibió la pelota al borde del área de Lulo da Silva. Tuvo el espacio y tiempo necesarios para perfilar su cuerpo para un remate inapelable. 2-1. El nuevo colombino, que ya había pitado, fue una alegría. Los últimos compases fueron agónicos, eso sí, más por el miedo a que el Puente Genil empatara que por las llegadas que tuvo. En verdad, ninguna. Todo esto con Aitor García roto, cojeando ostensiblemente y sufriendo todo el mundo. Menos mal que la historia tuvo final feliz para el decano, que salvó los muebles y se apuntaba a la victoria. Primera de la temporada, primera también en casa.
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1: Si nos lo permiten, será mañana cuando nos ocupemos, además, ampliamente de una importantísima victoria, la que consiguió el filial lepero, los hombres de Manuel Prieto, el San Roque del EPB, que ganaba por 4-0, nada más y nada menos, que al Club Deportivo Cánera. Mañana nos vamos a ocupar de este encuentro, de este partido. Además, tendremos la compañía del propio entrenador del filial lepero, de Manuel Prieto, también del lepero entrenador del Club Deportivo Cánera, Manolo Carrasco. Será mañana. Hoy nos vamos en busca de otro partido y de otro equipo, también de esta primera andaluza de Huelva. Hablamos ya de la primera andaluza de Huelva, lo hacemos para hablar de una victoria con la que abría el Ayamonte en la liga regular. Se jugaba en casa y se hacía frente, no a un cualquiera, a la Olímpica Valverdeña. Importante era sacar ese primer partido de liga más en casa adelante, y así lo hizo los hombres de Javi Jiménez, que vencieron por 2-1, como decimos, a la Olímpica Valverdeña. Ya tenemos con nosotros al entrenador del Ayamonte Club de Fútbol. Javi, ¿qué tal? Buenas tardes.
5: Hola, muy buenas.
1: Importante esta victoria para comenzar con buen pie la temporada, ¿no?
5: Sí, bueno, antes de que de tener algo mejor como el juego, más ocasiones de gol, lo más importante era sumar de 3 en el primer partido. Porque bueno, puedes jugar muy bien y perder, y después pues se vuelven más complicado el poder puntuar y vivir en las dudas. Pero si gana de 3 en el primer lado de la jornada, ya después el juego puede ir viniendo poco a poco, que es lo que queremos. Sí que es verdad que no fue un partido muy bueno por nuestra parte, teníamos bajas de lesiones y de sanciones, y bueno, encaramos el partido con la mejor manera que pudimos y pudimos sacar los 3 puntos, que es lo más importante.
1: ¿Cómo fue el transcurso del encuentro?
5: Bueno, no sufrimos ocasiones de la Olímpica, la verdad, así que es verdad que defensivamente estuvimos muy bien. El gol fue en un error que cometimos en la portería. Sergio, nuestro portero, quiso regatear al delantero y bueno, se la robó y nos hicieron el 1-1. Pero bueno, a partir de ahí, en la segunda mitad, salimos con otra moral, ¿no? Quisimos sacarnos los 3 puntos del minuto 1 de la segunda mitad y rápido pudimos hacerlo con Fernando, pero bueno, a los 2-3 minutos en un penalti que hicieron a Pepe Mejía, pues pudimos transformarlo y después pues pudieron venir más goles que no llegaron al final.
1: Bueno, primera jornada de liga, esto ahora ya no va a parar, se consumieron esos primeros 3 puntos que quedan en el casillero de tu equipo, y supongo que a trabajar durante la semana ya buscando la preparación de ese encuentro que llegará de la segunda jornada frente al Aracena. Vaya viajito, ¿no?
5: Sí, bueno, nos lo quitamos, sí que es verdad que nos lo quitamos rápido, también. Bueno, eso, ¿no? Que no lleguen después cuando está el tiempo más frío y demás. Segunda jornada, está con los ánimos fresquitos, nos lo quitamos rápido el viaje más largo. e intentar sacar los tres puntos que nos afiance la zona arriba, que es donde queremos estar.
1: Este es un equipo recién ascendido, en la primera jornada de liga ha caído en Puntombría por 3-1.
5: Sí, sí, sabemos que bueno, fuera de casa quizás le cueste sacar malos partidos, pero en casa se va a hacer fuerte y lleva 3 temporadas haciendo las cosas muy bien y bueno, este año ha ascendido de manera directa. Los otros 2 años estuvo peleando el playoff y no pudo ser, pero bueno, sabemos que allí es un rival difícil, el viaje también condiciona mucho y entonces vamos a intentar, como te digo, sacar los 3 puntos, que es lo más importante, y ya después pues veremos a ver qué tal estamos con balón.
1: Javi, ya por último, ¿para este partido próximo se va a recuperar gente o no?
5: Sí, bueno, recuperamos a Van Goura y creo que también podemos recuperar a Carlos Cueto, que para nosotros son 2 jugadores en medio campo fundamentales.
1: Muy bien, nos alegramos muchísimo de la consecución de esos primeros 3 puntos, Javi, de la victoria. Enhorabuena a ti, a todo el cuerpo técnico, por supuesto también a los jugadores y en definitiva a toda la familia allá Montina. Muchas gracias, buenas tardes.
5: A vosotros un saludo.
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1: Punto final a nuestro tiempo deportivo en esta jornada de lunes. Nos ha quedado aún en el tintero el repaso a la División de Honor Senior Andaluza y también a ese partidazo entre el San Roque del EPB y el Club Deportivo Canela, con victoria local, victoria del filial lepero por 4-0, amén de otros asuntos en los que ya comenzamos a trabajar para compartir en la jornada de mañana martes. Saludos, buenas tardes.
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Son ya las 3 y 17 minutos cuando nuestro próximo artista conecta con él mismo, conecta con su alma, es capaz de regalarnos canciones increíbles como esta Flamenca con Lunares que llega desde Elche con...

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1: Estoy segura, él es capaz de hacerlo, pasear por tu mente, decía Miguel Campello, por la mente de esa flamenca con lunares que se queda con nosotros aquí en Radio Le. En los próximos minutos, el arrebato, Javi Labandón y Quiero Vida, y el Sarandonga, que es lo que yo quiero, con Lolita.

Las 3:30, igual nos escuchas desde Madrid, por ejemplo, desde Extremadura, desde Sevilla. Pues ahí está ella, Nia de la Rubia, para cantarte, para quedarse contigo.

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En 15 minutos serán las 4 de la tarde. Tú ya sabes que estamos nosotros tan felices, tan contentos, sobre todo porque además el sábado ya descubríamos quiénes son los premiados en nuestra próxima edición de los premios en Radio Le. Y ella va a estar con nosotros, Blanca Paloma.

Pasa Mía, lo último, lo nuevo para ella, para Blanca Paloma. Y enseguida, una de esas canciones que nos va a traer muchísimos recuerdos, En mi soledad, uno de los éxitos de Pastora Soler. Abigail con Oro y Plata y Alicia Fernández.

Y ella siempre nos da su alegría. Esther Morales ya está por aquí para quedarse contigo a los mandos de la nave. Tú y yo nos encontramos mañana, como siempre, a las 3. Que disfrutes muchísimo de este lunes. Un besazo enorme de Gemma Castaño.

0: Ahí estaba nuestra Gema Castaño, que nos ha regalado una mañana llena de alegría, de buen rollo, de simpatía y de muchísimas canciones, canciones como las que te traigo yo. Un beso para Gema, otro para ti. Mi nombre es Esther Morales y vengo decidida a compartir contigo las próximas 4 horas. Casi nada, hasta que llegue nuestro Antonio Almagro. Arrancamos y lo hacemos con Peliculón, El Barrio.
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Pues ahí estaba hablando en plata nuestro Ramón Melendi. Y en plata vamos a hablar tú y yo para que me cuentes cómo ha sido la incorporación a esta nueva semana. ¿Cómo ha sido este lunes? ¿Te ha costado el madrugón de esta mañana? ¿Ya lo llevas un poquito mejor? Yo, regular, no te voy a mentir. Vamos a ver si se me olvida con Javi Belizana.

0: 10% para echar el día.
1: Yo te propongo que te olvides del 10% y que directamente apagues el móvil, a no ser que sea que lo estás utilizando para escuchar Radio Le. Ahí sí que te dejo que lo tengas entendido. Después de Javier Belizón, que llegaba junto a los chicos de Decay en esta, la portada, vamos a por De Marco Flamenco con Como te imaginé. También los chunguitos.

Son ya las 4:30 y para este momento nada mejor que un artista que estará dentro de muy poco con nosotros en directo. Será el día 25 en la Plaza de Toros de Úbeda. Estaremos a partir de las 9:30. Entrada libre hasta completar aforo. Marta Quintero.

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¿Qué recuerdos nos despierta a todos ese No me llames iluso con los chicos de La Cabra Mecánica? Y ahora, del pasado al presente, con un artista que además de ser un prodigio de nuestra música, es Premio Radiolet 2026. Te hablo de María José Yergo. Esto es La Celda.

Novedad musical estos días aquí en la radio, en Radiolé, para María José Yergo, que como te decía, es una de nuestros premios Radiolé 2026. 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Y ahora, después de haber disfrutado de María José Yergo, vamos a por mucho más, porque escuchamos las rompecorazones de nuestro Javi Cantero, que llega junto a Camila. También nos quedamos con un poquito de morcilla, por si tienes ganas de merendar. Una merienda fuerte, eso sí, con Rafa Tena.

probablemente una de las grandes lecciones que nos da la vida a todos en algún momento es que nos tiene que importar lo justo lo que opinen los demás. Lo que vaya a ser para sumar, bienvenido sea. Y lo que no, oye, que no te puedes guiar por lo que quieran otros. Tú tienes que vivir tu vida, aunque te llamen loco, como le pasa a él, nuestro Junior Míguez, que llega junto a Juan Cid en esta nueva aventura musical. Me llaman loco.

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8: Y para mí esta canción tiene todo que ver con todo lo que está bien en la vida. Ahora, Manuel Muñoz y Gonzalo Alhambra.

el amor tiene sus cosas y a veces nos vemos casi casi en la obligación de tener que mirar un poquito por nosotros, sobre todo porque no nos hagan daño. Por eso hay quien blinda su corazón y lo tiene a prueba de balas, como nuestro Moisés Losada. Así se llama esto.

0: Y es que a veces puede parecer que tenemos los ojos bien abiertos, podemos tener las cosas justo enfrente, delante nuestra, pero que no las vemos, son las cosas de la vida, son las cosas del querer, como dicen por ahí. Era Moisés Losada con Una prueba de balas. Y ahora vamos a por Rosario, con Tu boca también. Escuchamos a Chambao.
1: Uno, dos, tres.

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5:30 y sé que estáis preguntando por ahí quién vendrá a nuestra próxima fiesta Ole San Miguel en Úbeda. Entre otros, el cartel completo lo tenéis en la web, entre otros estará el Alberto Toral aquí con Sheila Jiménez. No.

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0: Y nadie dice que la vida tenga que ser una celebración continua, pero tenemos mucho que agradecer. Debería ser una fiesta. María Carrasco.
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A mí canciones como esta me contagian el buen rollo y las ganas de vivir. Me dan ganas de irme a la ventana y cantar bien fuerte, como vamos a hacer con ella el día 19 en Alcalá de Guadaira, en nuestra fiesta Radio Le. Info en la web.

5:46 minutos y aquí sí que me tienen que recoger, pero totalmente derretida del suelo, con cucharilla. Igual a ti te pasa lo mismo que a mí, pero es que menudo locurón de canción. Vaya la sensibilidad que tienen estas artistas a la hora de componer por una parte, a la hora de interpretar, de cantar por otra. Llega Cani García con la húngara Marina Carmona y Lucía Fernanda. Casi nada, esto, a la niña que fui. Igual te sientes incluso identificada. Escucha esto.

¿Y qué puedo decirte yo después de esta maravilla de canción? Cani García, la húngara, Marina Carmona y Lucía Fernanda, la niña que fui. Y ahora, después de gozarlas, vamos a por el arrebato y Antonio José.

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Son las 6 en punto, las 5 para ti en Canarias. Unos que están currando a esta hora de la tarde, otros que están de vacaciones y otros que han estado trabajando, pero que como hace buen tiempo se van a echar un ratito a la piscina. Si es tu caso, oye, que disfrutes mogollón. Supercita el día 25 en Úbeda. Ella se apunta a Ole San Miguel, Silvia Pantoja.

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Hecho ya que nuestro Paco Candela es Premio Radio Le 2026, siento si me repito, pero es que estoy súper emocionada. 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

nuestra India Martínez, a la que tenemos que dar un besazo enorme, que ha anunciado que va a ser mamá. Estamos súper felices por ella y por su pareja. Y ahora, después de escuchar Manuela con India Martínez, vamos a por Montoya, que llega pidiéndote que pongas la mano atrás.

que él ha llegado con las cosas claras. Ponte la mano atrás, ponte la mano en la cintura, que Montoya viene a ronear de esta guisa. Llegaba nuestro José Carlos Montoya. Y ahora, después de la mano atrás, ¿qué te parece si vamos a por la llave, que llegan junto a Kiko y Sara en Solos tú y yo? También escuchamos a Rocío Jurado, la más grande, con Lo siento, mi amor. Todo eso y mucho más, porque también se deja caer por el estudio de Radio Le nuestro Manu Tenorio, que llega para pedirte perdón.

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Y a veces la vida se nos pone un poquito complicada, pero creo que la hacemos todavía más complicada. Por ejemplo, cuando tenemos que pedir perdón, lo mejor es hacerlo cuanto antes. Manu Tenorio, 6:30.

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Y la verdad es que este artista nos ha hecho esperar. Ha estado pues en otros proyectos musicales con otros artistas, ha estado componiendo para ellos, ha hecho un montón de cosas de director musical también.

Y es que debe quererte mucho, ¿eh?, cuando te compone canciones tan maravillosas como esta nuestro de Marco Flamenco, como a nadie, de hecho. Y ahora, después de nuestra novedad musical, te voy a contar, no te voy a hacer sufrir, y te digo qué es lo que viene. Vamos a por María Jiménez con 19 días y 500 noches. También escuchamos a Degay Rebujitos.

Y tenemos muchísimas ganas de estar contigo el próximo día 25 de septiembre en Úbeda, en la Plaza de Toros, a partir de las 9:30 de la noche. Tenemos nuestra fiesta Olé San Miguel, un año más, donde estaremos con un montón de amigos, entre otros, este que comienza a sonar, Josué Rarujo. Y es que parece que no, que ya no somos niños.

Son las 7 en punto, las 6 para ti que estás en Canarias. Y a esta hora, cuando va bajando el sol, muchos aprovechan para salir un ratito a caminar. Otros, en cambio, se van directos al gimnasio para terminar de soltar lo que han cargado a la espalda durante todo el día. Espero que, si es tu caso, te vaya mejor con nosotros escuchando Radio Lee.

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1: No cura ni enfermos mentales. Hay personas que para curarse van de la mano de algún matasano, medicándolo.

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16: Y de estos artistas nos pueden gustar muchas cosas. Nos puede gustar, por ejemplo,
2: el talentazo que tienen mucho. Nos puede gustar su juventud y las ganas de comerse el mundo. Y por supuesto, nos gusta que no les importe absolutamente nada lo que piensen los demás, que me llamen loco, Quique y Manu.

Y parece que ya estamos un poquito más cerca de Flamencura, el nuevo trabajo discográfico de El alma del bicho de nuestro Miguel Campello. Tenemos nuevo sencillo, adelanto y te lo voy a compartir. Flamenca con Lunares, el disco verá la luz en el mes de diciembre.

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1: Qué maravilla este Flamenca con Lunares, el tema más reciente de nuestro chatarrero favorito, de nuestro Miguel Campello. Cómo nos deja a todos con la boca abierta en cada una de sus composiciones y con la forma tan particular que tiene a la hora de interpretar. Qué sensibilidad la suya. Y ahora, después de escucharlo, vamos a por mucho más, porque se asoma desde la Isla del Sabor Moisés Losada. También escuchamos a los chicos de Raya Real con Fénix y después algo de los Sobraos. Gracias.

7:30 de la tarde. En algunos sitios ya andan con la ducha y con los preparativos para afrontar mañana un nuevo día. Pero te lo voy a hacer más amable con Fénix, el Raya Real.

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Y también estoy pensando en todos vosotros. Bueno, en todos nosotros, porque yo también me resisto a que el verano se termine. Yo por mí lo dejaría, pues no sé, 5 o 6 meses más. Yo lo del frío como que lo llevo regular. Espero que tú mejor que yo, porque venir va a venir. Llegan los sobraos.

Esto de hacer vida un martes de carnavales está muy bien, siempre que no se te olvide hacer vida el resto de los días. ¿Por qué? Porque muchas veces con tanta prisa como que se nos escapa entre los dedos. Era Fraderita. Y ahora vamos a por Rosario, que quiere algo contigo. Así de claro lo tiene y te lo canta. También escuchamos a Gabriel Fandi con Mi Luna.

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1: Y hasta aquí por ahora. Llega el momento en el que me despido de ti, decirte que, como siempre, por mi parte ha sido un placer, un lujo estar contigo. No te haces una idea de la mochila que trae hoy, el mochilón que trae nuestro Antonio Almagro. Viene a hacerte disfrutar a lo grande, así que con él te dejo. Un beso enorme, mi nombre es Esther Morales. Nos encontramos de nuevo mañana a partir de las 6 en punto. Hasta mañana. Sé muy feliz.

Pues pasaba por aquí Esther Morales y empezamos. Si quieres una nueva hora juntos con lo mejor de la música española. Son las 8 de la tarde, las 7 en Canarias. Desde Radio Ley ya a puntito de decirle adiós a este lunes 14 de septiembre, que yo espero y deseo no haya sido tan complicado. Llegan más canciones a tu radio favorita.

0: Las 8 de la tarde y 11 minutos. A veces no es todo de color de rosa. Te lo cantan ellos, Maki y María Artés, Invencibles.
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Pues qué bien lo vamos a pasar este próximo 14 de octubre en los Premios Radio Ley, en la edición número 12 en este año, y uno de nuestros premios más queridos se lo lleva ella. Cuando

con ese detallazo que ha tenido a la histórica Fania Records, esa discográfica en la que muchos latinos llegaron a New York para darle ese sabor, ese color a la música, como este Bamboleo que nos ha cantado Niña Pastori. Y ahora con otra grande de la música, como es Pastori.

0: Muy buenas, soy Elena Palomo y estoy encantada de acompañarte entre canción y canción. 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

Las 8:30 de la tarde, una de esas canciones para darte energía si estás haciendo un poquito de deporte a estas horas. Por ejemplo, la de Manuel, Me sobra quererte.

Y todo el mundo está hablando de India Martínez, que tiene barriguita. Muy pronto vendrá la cigüeña a su casa. Y ahora, cantándote con mucho amor, esto, que él se siente enamorado. Mariposas en el aire, Álvaro Díaz.

0: Y es que a veces hay que cortar por lo sano para esas cosas que no nos hacen ningún bien, te lo aseguro. Y ella ha querido convertirlo todo eso en canción, Trenza Mía.
1: ¿Qué?

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Y yo no sé si nos van a caber todos los artistas en el estudio ahora mismo, pero esto está repleto de mucho arte. Nuria Fergoy, Manu Tenorio, Antonio José y Miguel Poveda y los Ketama. Todo aquí en Radio Lee.

Y ya que estamos hablando de muchas parejas y de colaboraciones, te lo contamos en RadioLe.com, porque Kiko Veneno y los Estopa se han unido en Yo y mi manager, el momento que esperaba la rumba española. Y si quieres, puedes volver a leerlo en RadioLe.com.

Muy buenas noches, son las 9, las 8 en Canarias, empezando ya la noche de este lunes 14 de septiembre con energía positiva, por supuesto, aquí en Radio Ley. Saludos de Antonio Almagro.

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Este 2026 va a ser un año para enmarcar, seguro, en la carrera de Raúl El Valilla. Primero como papá y también como nuestro premio Radiolé este año.

Las 9 y 22 de la noche, para los que estáis volviendo a casa, pasaban por aquí los chorbos. Y ahora, muy buenos artistas, Javier Belizón y Decay.

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1: La portada, así se llama la nueva canción de estos buenos amigos que han aunado fuerzas y talento musical en esta canción que nos gusta muchísimo. Despidiendo ya el verano, Javier Belizón y Decay. Y ahora con Saraima, algo especial en ti.

Las 9:30 en esta noche de lunes, 14 de septiembre. Bueno, el primer día de la semana habrá sido complicado, pero seguro que con nuestra música todo se hace más llevadero, todo se hace menos cuesta arriba. Y sobre todo cuando suena alguna canción.

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Pues en su nueva canción habla de desamor, de desgaste emocional y sobre todo de liberación. Hay a veces amores que no son buenos y son muy tóxicos. Por eso, él no quiere estar en esta película, prefiere los anuncios. De ahí viene ese peliculón. Es lo nuevo del barrio, sonando aquí en Radio Lee.

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0: Y felicidades, toda nuestra enhorabuena también a mi paisana cordobesa María José Yergo, porque La Celda se ha convertido también en una de las canciones del momento. Es nuestra premiada, una de nuestras premiadas este año en los premios Radio Le. ¡Felicidades! Ahora van a llegar de Manhattan Transfer La Obsesión de la Flaca o El Son de Amores de Andy y de Lucas, aquí en Radio Le.
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0: Llegamos a las 10 de la noche, las 9 en Canarias, nueva hora que ponemos en marcha juntitos con lo mejor de la música española, alegrándote en esta noche de lunes, que ya le queda muy poquito para que te vayas a la cama.
1: ¡Vámonos!

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0: Muchos creían que había tirado la toalla, que se había cansado de la música, que ya no le daba ese gustirrinín a traernos buenas canciones. Y no, es que no lo conocían, no sabían el potencial que seguía teniendo en su interior. De ahí viene este Me Llaman Loco, Junior Míguez y Juan Cid, aquí en Radio Le.
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0: Las 10 de la noche, 17 minutos, seguimos acompañándote con lo mejor de la música española y ahora con lo nuevo de Moisés Losada, A prueba de balas.
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Vamos acercándonos a las 10:30. Seguro que Moisés Losada está ya preparando nuevas canciones después de este verano, en el que ya le quedan poquitos días, pero que llega un otoño cargado seguro de mucha energía para componer.

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Y otro de esos consejos musicales que nos han traído dos buenos amigos de Radio Ley, Manuel Muñoz y Gonzalo Lambra, para fijarnos en esos pequeños detalles, en esas cosas cotidianas. Ahora,

Hay mucho talento en esta apuesta musical de Radio Len, esta novedad que te hemos traído desde hace poquitos días. Tres grandes mujeres, Sonia Priego la húngara, Marina Carmona y una artista puertorriqueña que está aquí con nosotros, Cani García, a la niña que fui.

Nostalgia y flamenco, ese pellizquito que sin duda alguna te habrás tenido ahora mismo escuchando a La Niña Que Fui, lo nuevo de Cani García, La Húngara y Marina Carmona, juntitas las tres. Ahora llegan Parrita, Chiquetete y un padre y una hija, Melody y Lorenzo Molina.

Muy buenas noches, son las 11, las 10 en Canarias. Seguimos acompañándote, despidiendo ya este primer día de la semana. Y te prometo, créeme, que esta semana pasará también volando. Si sigues aquí, claro, en Radio Ley. Saludos de Antonio Almagro.

0: Y a mí sus canciones siempre me dan energía positiva. Eso sí, me da un poquito de envidia verla encima de un barco navegando por el mar. María Carrasco.
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Pues pasó por los estudios de Olé Mi Gente con Sergi Adel este pasado sábado. Lo hemos visto hacer la coreografía junto a Sergi. Bueno, es que es una auténtica fiesta. Montoya, aquí llega La Mano Atrás. Apréndete el baile, ¿eh?

Son las 11:30. Saludos de Antonio Almagro. Estás aquí en Radio Lee. Y otro de esos Montoya, nuestro Juanlu Montoya, que también nos ha traído canción este verano para cantar y para bailar, ¿eh?

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Es una canción que se está bailando muy mucho en España, obviamente, en Andalucía, en Madrid, en Zaragoza, bueno, en toda España. Pero además me atrevo a decir que también en Francia y, ¿por qué no?, en Italia. Silvia Pantoja, que no le da miedo a eso de cantar en otros idiomas. Arrivederci, lerelere.

Y esta canción se te va a pegar muy bien a la oreja y al corazoncito. Sí, como a nadie. Es lo nuevo de Marco Flamenco.

Y me van quedando poquitas canciones para despedir ya este lunes 14 de septiembre. Un éxito de Manuel Carrasco cantado por Relío, Davinia y Silache junto a una embarazadísima India Martínez. Ahora te cantan Amor por Tangos, aquí

Pues que tengas una feliz noche. Yo me marcho, pero eso sí, volveré en cuestión de poquitas horas, a eso de las 5 de la madrugada, para seguir acompañándote, como siempre, con lo mejor de la música española y para arrancar ya este martes. Aquí, claro, en Radio Lee. ¡Feliz noche! ¡Adiós!

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